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1: Está más vivo que nunca el principio. Porque la vida es circular. En la vejez volvemos a ser niños. Entonces recuerdo que era tan fácil esa vida de pájaros, de abuelas tejiendo en el patio de la casa, de abuelos jugando a las cartas en la plaza. El mundo era un paraíso de días lentos y noches tranquilas, propicias para sentarnos alrededor del fuego y escuchar a los viejos contar historias como esta. Dios tomó forma de mendigo y bajó al pueblo. Buscó la casa del zapatero y le dijo: hermano, soy muy pobre, no tengo una sola moneda encima, estas son mis únicas sandalias y están rotas. Si vos me hicieras el favor. El zapatero le dijo: estoy cansado de que todos vengan a pedir y nadie a dar. El señor le dijo: yo puedo darte lo que vos necesitás. El zapatero, desconfiado, viendo un mendigo, le preguntó: ¿vos podrías darme el millón de dólares que yo necesito para ser feliz? El señor le dijo: yo puedo darte 10 veces más que eso, pero a cambio de algo. ¿A cambio de qué?, preguntó el zapatero. A cambio de tus piernas. El zapatero preguntó: ¿para qué quiero yo 10 millones de dólares si no voy a poder caminar? Entonces el señor le dijo: puedo darte 100 millones de dólares a cambio de tus brazos. El zapatero preguntó: ¿para qué quiero yo 100 millones de dólares si ni siquiera voy a poder comer solo? Entonces el señor le dijo: puedo darte 1.000 millones de dólares a cambio de tus ojos. El zapatero pensó poco y preguntó: ¿para qué quiero yo 1.000 millones de dólares si no voy a poder ver a mi mujer, a mis hijos, a mis amigos? Entonces el señor le dijo: ah, hermano, hermano, qué fortuna tienes. y no te das cuenta.

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Quisiera que me recuerden sin llorar, ni lamentarme. Quisieran que me recuerden por haber hecho caminos, por haber marcado un rumbo, porque emocioné su alma, porque se sintieron queridos, protegidos y ayudados, porque interpreté sus ansias, porque canalicé su amor. Quisiera que me recuerden junto a la risa de los felices, la seguridad de los justos, el sufrimiento de los humildes. Quisiera que me recuerden con piedad por mis errores, con comprensión por mis debilidades, con cariño por mis virtudes. Si no es así, prefiero el olvido, que será el más duro castigo por no cumplir mi deber de hombre. Joaquín Areta.

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6: Este temita va dedicado a todos ustedes, a todas las mujeres que están hoy acá. Arranca así, especialmente también para mi vieja, para la madre de todos los chicos que están acá arriba, que nos hacen el aguante.

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3: No se adaptan al frío, muy bueno.

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0: acá hay algo que no se terminó de entender, en función de que de pronto también hubo un montón de jauría de críticos a decir que estábamos peleados por intereses económicos, y independientemente que yo no reniego de ellos, yo no reniego de mis intereses económicos.
1: Claro.
0: Yo estoy atrás de la custodia artística de eso. Como no hemos quedado en buenos términos, vos sabés lo que es la edición. Estoy detrás de la custodia artística porque, gracias a Dios, a mí me va bien, yo gano bien,
1: claro.
0: Puedo vivir bien más allá de los anhelos.

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Tenemos uno de los músicos, uno de los artistas más genuinos, legítimos del pop mundial. Es un honor presentar aquí esta noche conmigo a Gustavo Cerati.

Hola, hola, hola. Bueno, muy bien, muy buenos días. Aquí estamos, casi puntual, 8 de la mañana y 3 minutos, arrancando esto que hemos dado en llamar Polirrubro en la mañana de cada mañana, aquí por esta frecuencia.

Indio, además, vientito amigable, creo que del cuadrante norte. Enseguida vamos a ir con lo que salga, con lo que se nos vaya ocurriendo, con el tiempo, con el pronóstico extendido, con los temas de Necochea, que haremos un paneo a través de los diferentes portales y, por supuesto, las cosas que querramos decir a través del 2262-658230, 15-658230, nuestra vía de comunicación para decir lo que se nos ocurra. Total, es cosa nuestra, ¿eh? Lo que nos importa es estar en contacto, sentirnos acompañados en cada mañana, establecer un club de amigos, iba a decir, bueno, qué sé yo, como decir, che, estamos acá. Entreteniéndonos entre nosotros, ¿eh? Hasta ahora no está prohibido, ¿no? Así que iremos con lo que vaya saliendo, iremos con de todo un poco, con el estado del tiempo, con el pronóstico para lo que resta de esta jornada, con el pronóstico extendido para las próximas, con los portales locales, después los nacionales, con los mensajes que lleguen y quién sabe con qué. 8 y 5 de la mañana vamos poniendo el carro en marcha y bueno, y los melones sabrán.

Dice que está despejado y que la temperatura es de 6 grados, 6 grados de temperatura, el viento del oeste, noroeste a 15 kilómetros por hora, con ráfagas de 27, humedad 100%, dice el AccuWeather, toda la humedad, toda. Bueno, la presión atmosférica algo baja, pero no tanto, 1017 hectopascales. Y para lo que resta de esta jornada, la temperatura máxima prevista, 15 grados, pero a pleno sol. A pleno sol ya es otra cosa, ¿no? Casi que equivale a 2 o 3 grados más.

Bueno, el pronóstico del Winguru dice también, pronostica 15 grados de máxima y vientos del noroeste durante toda la jornada suaves. Eso para hoy. Para mañana, viernes 12, viento del nor-noroeste, pero ya un poco más. Vientos regulares con ráfagas de hasta 60, 60 y pico kilómetros por hora. El sol nos acompañará por lo menos hasta media tarde, mañana, y la temperatura máxima será de 16 grados para la jornada de mañana. La mínima, 9 más o menos. Y el sábado, algo inestable, cielo cubierto, algunas lloviznas puede haber el sábado, y ya el vientito, aunque suave, será del cuadrante sur, y la temperatura oscilará durante la jornada entre, bueno, 7 grados, pero a la noche, la mínima, y 10 grados, 10, 11 grados. Por ahí oscilará fresco el sábado, vientito suave del sur, cielo cubierto y con algunas lloviznas. El domingo, viento del oeste, pero el domingo un día muy frío, como anticipando el invierno.

0: Empieza con 3, 4, 5 grados, 9 la máxima para el domingo. Entre los 3 grados de mínima y los 9 de máxima el domingo, aunque a pleno sol.
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0: Bueno, Alberto Plume está participativo de entrada nomás. Buen día, Julio. Adorni solucionó su problema. Ganó $300,000 con las criptomonedas. Para ello invirtió $200,000 y todavía sigue deslomando. Y lógico que le van a encontrar alguna vuelta. Para eso tienen contadores y gente paga por nosotros para que lo encubra. Así que entre la inocencia fiscal que lo libera de tener que dar algunas explicaciones. Y él dice, yo ahorro en negro. ¿Quién no ahorra en negro? Bueno, lo que pasa es que la clase media y media baja, sí, ahorra en negro, pero podrá ahorrar $1,000 a través de los años, 2,000, 3,000. Este ahorró $500,000. ¿Qué tal? Y trabajaba vendiendo autos. Y ahorró $500,000. Y ahora, en negro, bueno, y ahora, esa es la explicación por qué el hombre la decidió gastar toda ahora. Y entonces, cascadita, country, viajes y todo lo demás. Y se han cebado, como vieron que pueden tomar al pueblo argentino de pelotudos y nadie dice nada, nos pueden considerar unos boludos a todos y el pueblo argentino sigue muy campante, entonces se abusan. El hombre iba en subte a la casa de gobierno cuando empezó y después de un año y medio, dos años, compra country, viaja por todo el mundo, varias casas, autos nuevos y qué sé yo. Ah, porque la tenía ahorrada de antes. Ah, y vivía como pobre por elección, digamos. Optaba por vivir sin vehículo, muy austeramente porque era una opción de vida. Y decide gastarla toda cuando asume como jefe de gabinete. A ver qué dice Ernesto Tenenbaum de esto. Lo tengo por acá. A ver.
2: Si hay una confesión de parte para un chorro, es lo que están haciendo. Bettina Angeletti es la mujer de Adorni. Que Bettina Angeletti se atiene a un régimen que se acaba de aprobar, que es de inocencia fiscal. El régimen de inocencia fiscal establece que vos, si te inscribís, ARCA no puede mirar el origen de la plata que vos tenías. Y blanqueo $800,000. Y con eso justifico toda la guita de todo lo que compramos con mi marido este tiempo. Y vos decís, pero bueno, ¿pero de dónde vinieron? No, si yo blanqueo, no tengo por qué explicar de dónde vienen. Ah, perfecto, entonces listo. Y entonces para la justicia es muy difícil perseguirlo. Y entonces encontramos la cobertura exacta para que Adorni no tenga por qué explicar legalmente de dónde tiene la guita o la vidurria que se empezó a dar como funcionario. O sea, una ley que aplicada a un caso termina generando una situación clarísima de impunidad. A mí me da una vergüenza que haya gente, que sea un funcionario público, que haga una cosa así, que no te puedo decir lo que es. O sea, si hay una confesión de parte para un chorro, es lo que están haciendo. Él, como jefe de gabinete, tiene que tener la entereza, la integridad de explicar de dónde salió la guita y no de atenerse a la vergüenza que están haciendo. Es un incentivo para el choreo que es fenomenal. Se está armando un sistema donde se premia la evasión, donde se premia el narcotráfico, donde se premia a los más ricos entre los más ricos, donde se premia a la corrupción, así como te digo.
0: Bueno, ahí está. Y lo pongo a Ernesto Tenenbaum para que nadie diga, ¿qué querés si este es cuca? No, para nada, este no es cuca. Bueno, muy bien, y tengo varios mensajes. Entre cada célula vives tú. Bueno, te decía, tengo algunos mensajes. A ver, Alberto Plume me dice, ¿y los créditos que le da nuestro Banco Nación? O sea que le damos gran parte del pueblo argentino, que deposita, utiliza el Banco Nación históricamente, y bueno, de la plata que hay ahí, de gente que labura y que empresa y que pyme y qué sé yo, créditos de privilegio para para funcionarios, para la casta, digamos, para la casta. Hola amigos, cuántas mentiras, por favor. Y sí, tenés razón, son los que votaron, son los pelotudos los que votaron y seguirán votando. Asco me da todo esto, dice Lula. Bueno, 8:14, estamos en Polirrubro en la mañana de la radio. Te dije que son casi 8:15 y que hoy es jueves 11 de julio. Bueno, y se subastó, ¿Quién da más? ¿Quién da más? Ahí está, se remató el casino en una subasta histórica. La municipalidad vendió el casino y ahí estaba el empresario, nombre joven, a toda Vela Mar Sociedad Anónima, compró la estructura por una suma de 4.878 millones, que no los pagó, no los paga ahora. Ahora tiene que entregar una cuota y creo que son 4 años para pagar. Pero está, ya demolió el balneario de enfrente y lo está construyendo. Bueno, compró la estructura por esa suma, a excepción del auditorium. Participaron autoridades municipales y provinciales. Este es el principal título de tapa del matutino local, Ecos Diarios, edición de papel. Y ahí está acompañando esta información la foto donde se encuentra el secretario de Obras Públicas, o no sé si está a cargo del ENSUR, Adrián Furno, Mariana Ortega, la martillera, Arturo Rojas, el intendente, y Oscar Merlo, que es el representante de la firma compradora a toda Vela Mar, Sociedad Anónima.

Bueno, cuando yo era pibe en el barrio decían, la vida tiene muchas vueltas, o las vueltas de la vida. Bueno, viene eso a mi memoria porque si uno repasa años, ¿cuál fue? 73, 74, bueno, de cuando, no, ya estábamos en dictadura, así que el 76 sería, o antes de la dictadura de Videla. Bueno, década del 70, un casino que era un esplendor, era un privilegio que se haya construido aquí en Necochea, un casino que trascendía a lo nacional. Y si te hubieran dicho en ese momento, che, esto se va a deteriorar con el tiempo y no va a haber otra solución que rematarlo y que alguien haga algo, porque el Estado no lo va a mantener. Y nos hubiéramos reído en aquel momento. Bueno, sin embargo, más o menos 50 años después de su inauguración, y algo también que yo creo que marca, no sé si decir el estancamiento o el retroceso de que hemos tenido como distrito, fundamentalmente desde la democracia para acá, ¿no? Y si tuviera que decir un punto de inflexión desde la muerte de Taraborelli para acá, creo que el tema de que el casino, el edificio, todo lo que había ahí, se fue deteriorando, tiene que ver, está estrechamente ligado a que Necochea no evolucionó en términos de actividad económica. Porque si hay actividad económica fuerte, bueno, hay gente que tiene plata, no hablo de que tenga mucha, si la actividad económica anda bien, hay mucha gente que tiene un salario digno o que gana una plata como para ser clase media, ahí está, clase media, media, media alta, y obvio que en una ciudad donde hay mucha gente que pueda gastar un mango, y ahí puede funcionar. Hubiera funcionado todo lo que había ahí, y si las cosas funcionan, y el que está ahí, vamos a suponer, qué sé yo, la pileta, el restaurante, la UAT, todo lo que había ahí, si los concesionarios ganan plata, lo mantienen y listo, no se deteriora nunca, porque lo van manteniendo. Bueno, lo que ocurrió es lo contrario. Digamos, el comerciante ahí no ganaba. Bueno, de última hubo un intento, bueno, varios intentos, varias reinauguraciones. Durante la época de Municoy, recuerdo que se le dio una lavada de cara y se reinauguró. Bueno, después, la época de Molina. Molina tuvo una buena iniciativa ahí de decir, bueno, lo concesionamos por partes y durante un tiempo funcionó. Funcionó en el sentido de, bueno, que no se venga del todo abajo, ya el deterioro era indisimulable, pero de última, bueno. El bowling funcionaba, la pileta funcionaba, había varias partes del casino que funcionaban, con concesionarios que entiendo que no pagaban nada, pero bueno, la cosa era que estuvieran ahí y no perdieran plata y mantuvieran el lugar. Creo que fue la administración de Facundo que, bueno, entendió que ese sistema no podía seguir, continuar. Y a partir de que se dejó de concesionar por partes, el deterioro avanzó, pero a pasos agigantados. Y la verdad que en estas épocas pensar que el Estado iba a poner plata era totalmente ilusorio.
era autoengañarnos. Calcular que el Estado Nacional no pone, le saca plata a cosas esenciales como la salud, la educación, la obra pública, las carreteras hechas pelotas, porque no pone un mango, bueno, le afana a los jubilados, a los discapacitados. Bueno, obviamente el Estado Nacional no pone un... Bueno, lo ha dicho muchas veces el intendente y los funcionarios, no ponen un clavo en Necochea, se llevan bastante, porque cobran el IVA, todo, se llevan fortuna de Necochea todos los años y no devuelven un clavo, ni te atienden. Bueno, así que de ahí no esperes nada. La provincia, ahogada, bastante ahogada económicamente, con serios problemas para con IOMA, porque hay que decirlo, serios problemas con el funcionamiento de IOMA, bueno, calculá que va a poner plata en ese edificio. A mí me parece que esta se vio como una salida obligada y todavía gracias que hubo alguien que puso la plata, ha puesto una partecita, se irá pagando en varios años, pero la verdad hay que decirla, esta jugada de esta empresa es porque tiene un acuerdo con otra empresa que va a poner las maquinitas tragamonedas, que si bien no será un negocio extraordinario como hace algunos años, parece que todavía convendrá, ¿no? Porque el propio empresario ha dicho que ha hecho un convenio con casinos de no sé cuánto, ahora lo vamos a leer, bueno, y eso ha permitido que se haga cargo. Ahora, lo que tenemos que esperar es que alguna vez algo salga bien y este grupo empresario comience a refaccionar, por lo menos por partes, que uno vea que, bueno, algo va cambiando en ese complejo edilicio, que algo va mejorando, así como se está viendo en el balneario de enfrente, que rápidamente se ha... se ha volteado la construcción que había y rápidamente también se va construyendo algo nuevo. Bueno, en fin, quiero también hacer alguna referencia a mi amigo Mario Daúl, que es un luchador incansable, un militante extraordinario, ha tenido una idea, siempre él es de proponer y de proponer buenas ideas, esto de una universidad fluvio-marítima, o sea, que tenga que ver con el río y con el mar y las riquezas y todo lo que se puede sacar de eso, ¿no? Que se puede sacar energía, se puede sacar riqueza de todo tipo. Está muy bien, pero... lo que pasa es que cuando uno dice, ¿y cómo lo financiamos? Claro, se puede financiar, Mario Daúl, que está con el tema de la soberanía de Puerto Quequén y volver a tener, recuperar parte del comercio exterior que da mucha plata. Bueno, entonces ya estamos hablando de una propuesta que tiene que ver con otro proyecto de país, que no es el que está llevando adelante Milei. ¿Y cuánto podemos esperar para que, cuándo va a venir ese nuevo proyecto de país donde Argentina se pare nuevamente sobre su dignidad y no regale su riqueza y no permita que te afanen y vuelque la riqueza que generamos en favor del pueblo argentino? ¿Cuándo va a ocurrir eso? Bueno, me parece que Necochea no podía esperar ya. Por eso creo que esto era una salida, prácticamente la única salida. A tal punto que el Consejo Deliberante, creo que por unanimidad o casi, aprobó el remate. Bueno, ahí está, 8:26. A ver, respecto al casino, ¿el terreno sigue siendo del Estado? No, venta. Esto no es concesión, Alberto, venta.
se vende. Lo único que queda para el Estado ahí es el auditorium. El auditorium, el teatro, algo muy bonito que esperemos que en algún momento se pueda poner en valor. Es realmente una hermosura, una joya arquitectónica eso. El óvalo que está ahí. Ojalá se pueda poner en, se pueda refaccionar y eso es un lujo. Pero no, no, el resto, ¿quién da más, quién da más? ¿No viste la martillera? A la una, a las dos, vendido. Vendido es vendido. Bueno, muy bien, a todo esto, 8:27, estamos completando titulares en la mañana de Polirrubro, en esta jornada de jueves 11 de junio, 10 días faltan para empezar el invierno, pero ahí leí que el domingo 2, 3 grados a la mañana, suerte que el domingo estamos, el 90%, el 90 y pico, estamos descansando. El domingo a la mañana temprano, pero va a ser un día con 9 grados de temperatura máxima, ya anticipo del invierno para el domingo. Hoy empieza el Mundial, me parece, ahí está, sí, con el primer partido comienza el Mundial 2026, México y Sudáfrica dan el puntapié inicial, la ceremonia inaugural será en el Estadio Azteca, aquel de la hazaña de Diego Armando

Bueno, en el margen superior derecho, en el matutino local Ecodiarios, ahí se ve una moto Honda UAV, peatón y motociclista heridos tras un accidente. Ocurrió en Avenida 58, entre 77 y 79, frente a la sede del Club Huracán. Quedaron internados. Un accidente entre moto y peatón.

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0: Bueno, el amigo Otto Bros, mirá qué interesante lo que me dice. Buen día, Gaitero. Tema casino. Y si hay una disparada y un desfasaje del peso, claro, porque fue vendido en 4.878 millones de pesos que se van a pagar en 4 años. Y lo que dice Otto, que haya una disparada que devalúe el peso, que es lo más probable porque siempre pasa, y el dólar está atrasado, y en el lapso de 4 años seguramente eso ocurrirá. Bueno, con respecto a eso, hay, no tengo respuesta, pero algunas cosas que se me ocurren. A mí me parece que está bien que se, bueno, es lógico que se remate en pesos, es nuestra moneda. Además, bueno, lo compra un empresario que argentino, que se maneja en pesos, eso se supone. Lo que pasa es que un empresario de ese nivel, o un grupo empresarial de ese nivel, claro, debe tener inversiones en distintas cosas, inversiones en moneda dura, con lo cual en algún momento, por ahí vende $2 y paga la última cuota dentro de 4 años. Puede ocurrir. Ahora, alguien dijo, y viene a mi mente, no voy a decir quién para que no lo critiquen, alguien dijo, venderlo en $1 ya es negocio, porque vos lo que tenés que valorar como responsable de un distrito, lo que hay que valorar es que eso nuevamente se ponga en valor, que eso sea algo útil para la gente que pasa por ahí, que eso sea, en vez de un punto negro, un lugar atractivo para el turista, que haya un lugar para pasear, para sentarse a tomar algo, para, no sé, un lugar turístico atractivo. Eso tiene que ser un lugar turístico atractivo. Uno piensa, bueno, el empresario no está condicionado, él lo compró y no tiene ninguna, no se le dijo, tenés que hacer esto o aquello. Lo único, va a tener que respetar el código urbanístico, las normas que existan ahí para el código urbano, y después puede hacer lo que quiera. Pero ¿qué va a hacer? Algo ligado al turismo en ese lugar. Bueno, en fin, el tiempo dirá, pero es muy inteligente lo que dice Otto. Sí, es muy probable que la última cuota la pague vendiendo $2. Bueno, y me envía el mapa satelital de la provincia de Buenos Aires, despejada hoy, rodeada, porque ya al norte, al noreste, donde está Entre Ríos y todo eso, aparece la mancha blanca. Y al sur, ya, el sur de La Pampa, Río Negro, todo eso, aparece Chubut, Río Negro, ¿no? La provincia que sigue para ahí, aparece la mancha blanca. Hay niebla, pero el poncho de nosotros quiere proponernos amistad hoy. ¿Qué tal? El poncho de los pobres, decía Coco Lanza, hoy resultará amigable.
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0: Bueno, ahí me supera el tema, porque me dice, lo que me dice Otto razonablemente es, che, si hay un presidente que promueve el dólar, somos un país bimonetario, nosotros vendemos en pesos. Bueno, no sé si legalmente se podía vender en dólares. La verdad que no lo sé. Si se podía vender en dólares, por un lado decís, la pucha, llega al punto que tenés que renunciar a tu moneda nacional. Y por otro lado, bueno, reconocer que tu moneda nacional se puede devaluar, lo más probable es que tenga una devaluación fuerte en algún momento, y eso te perjudica económicamente.

Bueno, saludo al amigo Guillermo Petersen, me manda algo ahí para mirarlo en la pausa, me dice, sabe que no tengo tiempo, que no puedo mientras estoy hablando. Che, ¿y a qué hora empieza el Mundial? Ahora tenemos que fijarnos, a ver, empieza el Mundial con el partido. La verdad, tengo que decir, las inauguraciones de los Mundiales me aburren. Así lo digo, con todas las letras remarcando, me aburren.

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1: Bueno, México y Sudáfrica dan el puntapié inicial. La verdad, a mí me gustaría que... voy a decir quién me gustaría que gane el Mundial en primer lugar. En primer lugar me gustaría que el Mundial lo gane Irán. Irán. ¿Eh? Eso sería extraordinario para mí. Al mismo nivel que si lo ganara Argentina. O más. ¿Eh? Que lo ganara Irán. Creo que saldría a festejar después de décadas que no salgo a festejar nada a la calle. Saldría a festejar si Irán ganara la Copa del Mundo.
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1: Además, naturalmente uno se pone del lado del más débil, ¿no? Irán tiene que ir jugar y irse del país. Y mientras está en Estados Unidos no puede salir del hotel, pareciera, porque estaban corriendo alrededor de la pileta. Ellos no tienen predio, no tienen nada. No hay un predio para practicar, nada. Y terminás de jugar y andate de acá. O sea, maltratados, discriminados. Bueno, en fin. Uno no puede olvidarse del el primer ataque de Estados Unidos a Irán, ciento sesenta y pico chicos muertos, porque, y viste, un errorcito, en vez de ir el misil, no sé a dónde lo tiraron, fue una escuela, mató a todos los chicos, bueno, ¿qué va a hacer? Pero ellos son los campeones de la democracia y la libertad y todo el cuento ese. Bueno, ojalá ganara Irán el Mundial, eso no va a pasar. Así que ojalá lo gane Argentina. Bueno, me parece que acá no dice el horario. México y Sudáfrica dan el puntapié inicial. La selección de México se enfrentará hoy con su par de Sudáfrica por la primera fecha del Grupo A. Ah, sí, acá dice. El encuentro que está programado para las 4 de la tarde, hora argentina, ¿eh? 16, hora argentina. Se llevará a cabo en el mítico Estadio Azteca de la Ciudad de México y se podrá ver a través de Telefe, Paramount+, Disney+, Premium y Desport. La ceremonia de apertura del Mundial, para los que no se aburren con eso, es a las 2:30 de la tarde, hora argentina. 14:30 de hoy, la ceremonia inaugural

Bueno, me dice Guillermo Petersen que se puede vender en dólares en general, ¿no? Pero desconozco cuando se trata de un bien público. No sé si un bien público se puede vender en dólares también. Buen día, Pato. Escuché por la tele que el que gana 500 mil pesos de jubilación ahora va a cobrar 470 mil todos. Y todo puede ser, ¿eh? ¿Eh? Si me dijera que hay un aumento de 100 lucas para los jubilados, no. Eso, olvídate. Ahora, que le rebajen, sí.

No, lo que yo escuché, que el Fondo de Garantía de Sustentabilidad del ANSES lo van a eliminar y lo iban a, según el enunciado, con esa plata iban a invertir no sé en qué cosa, que era buena, ¿eh? Era buena, no me acuerdo en qué dijeron, que después no van a hacer nada bueno y se lo van a terminar afanando con las mesas de dinero, las financieras de Caputo y todo lo demás. Bueno, vale recordar que el Fondo de Garantía de Sustentabilidad tiene que ver con el dinero que le quedó y las acciones que le quedaron al Estado argentino cuando estatizó las AFJP. O sea, el kirchnerismo terminó con la estafa de las AFJP, estatizó, quedó todo para el Estado y era un montón de plata que quedó como un fondo de garantía de sustentabilidad de la ANSES, o sea, como una garantía de que si alguna vez no había plata para pagar las jubilaciones, se podía acudir a ese fondo. Claro que cuando hay un fondo de plata muy grande, vos no lo podés tener en una caja fuerte, tenés que invertir en distintas cosas. Y en aquel momento el gobierno invertía en desarrollo económico. Bueno, estos, conociendo el paño, se la van a afanar todo lo que puedan.

0: Bueno, participación de los oyentes, a ver qué me dice.
1: Buen día, Pato. Creo haber escuchado alguna vez que este proyecto de este casino originalmente era para la provincia de Córdoba y que llegó a Necochea medio entre gallos y medianoche a partir de una gestión de Dañino Pastore, que pasó de ser de un ministerio a otro, y en ese revoleo Necochea ligó el casino.
0: Sí, puede ser, andaba que no me acuerdo si estaba Percario en ese momento. Percario tenía buenas conexiones con Necochea, Percario, que era comisionado, tenía buenas conexiones con los militares. Sí, yo he escuchado eso también. Bueno, el sábado hay lluvia, me adelanta Otto. Sí, llovinas, decía el Wingurú. O sea que el sábado, de todas maneras, inestable. Y en el menor de los casos, pongámosle probabilidad de lluvias. Muy probable. Tran Monigote, me dice Lula, borracho de whisky. Sí, pero ponele que vamos a ser generosos y vamos a poner que el alcoholismo es una enfermedad. Pero hay alcohólicos que son buena gente, seguramente la mayoría. El problema con Trump es que es un hijo de remil puta, valga la entrecomillado, ¿no? Metafórico. Tengo gran respeto por quien ejerza la prostitución, el oficio más viejo del mundo. Pero mala gente, malas personas, muy malas personas.
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0: A ver qué dice Luisito Nogueira, che, que debe haber tomado envión porque ayer no se comunicó. A ver.
3: Buen día. Si la subasta no hubiera estado hecha para en favor del empresario comprante, se podría haber hecho el pago en litros de nafta en el momento del pago, valor de carne vacuna en pie, toneladas de soja en el mercado, infinidad de valores que no fuera el dólar, si no hubiera sido posible el dólar, que también es posible. Pero partimos de la base en que, como dijo el gran Subillaga, un dólar era barato, el gran de la polinómica.
0: Bueno, creo que tiene razón, Luisito, porque, por ejemplo, cuando te llega una multa, las multas, para que no se desvaloricen, y del propio municipio, es un equivalente a tantos litros de nafta, o te ponen tantos módulos, y cada módulo representa un litro de nafta super, ponele. O sea que está en función la multa del valor de la nafta, que cambia. Así que ahí está. Por lo menos eso se puede. Vender en dólares, no lo sé. Luisito dice que se puede. Tendrá la información. Pero lo otro seguro que se puede, porque el Estado Municipal lo hace con las multas. Eso me consta. Bueno, me aclara el amigo Otto Bros que todos los modelos predictivos indican lluvia el sábado. Gaitero, me dice. Bueno, Otto.

0: Bueno, a ver qué me agrega Luisito.
1: Estimado Pato, ¿en qué pagamos nosotros la deuda externa? ¿En patacones? ¿Lo pagamos en dólares? Si podemos pagar en dólares, ¿por qué no podemos vender en dólares?
0: No, yo trato de ser cauto porque, bueno, la deuda, deuda pública, así se dice, deuda pública con acreedores externos, bueno, está bien, está pactada en dólares, pero cuando te dan un préstamo, vos no estás en condiciones de decir, sí, ¿sabés qué? Préstame, pero yo te voy a devolver en pesos. Y bueno, al país le prestan en dólares, le prestan, lo estafan en dólares sería, pero pongámosle, te prestan, y entonces es lógico que eso esté pautado en dólares, y además, si hay conflicto, tenés que ir a los tribunales de Estados Unidos y todo. Acá estamos hablando de una transacción doméstica, una transacción doméstica. Antes no se podía, digamos, se sacaba la equivalencia en dólares y todas las transacciones en dólares eran informales, digamos, acá dentro del país. Ahora no sé, Milei, algunas cosas de esas las por lo menos enunciaba que las quería cambiar. Va, él quería que toda la economía argentina hacer desaparecer el peso y que rija el dólar. La famosa dolarización, que con el transcurrir de su gobierno no se habla más de eso. Se ve que los que le decían que no se podía, algo de razón tenían. Bueno, de eso no se habla más, de dolarizar. Pero, de hecho, se dolariza en el sentido de que se toma mucho como referencia el valor del dólar. Yo la verdad que no sé si un patrimonio, un bien público, se puede vender a un particular en dólares. No lo sé. El municipio, que yo sepa, no tiene un cuenta en dólares. El municipio tiene cuentas en pesos. Si alguien le pagara, no sé, 2 millones de dólares, tiene que abrir una cuenta en dólares el municipio. Sería, bueno, no sé, no lo tengo claro. Pero sí que es muy razonable el tema de tomar algún parámetro que evite la desvalorización de la moneda, como litro de nafta, bueno, todo lo que dijo Luisito.
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0: Bueno, a ver, che.
1: Ejemplo de la transacción doméstica, como le dice usted. En la nafta hace 4 años valía 130 pesos y ahora vale 2.100 y pico. Así que fíjese cuál es la diferencia y cuánto valdrá el litro de nafta dentro de 4 años. Si todo sigue así, que todo indica que nada va a cambiar, ¿no?
0: Por eso yo decía hace un rato que dentro de 4 años la última cuota de 1.000 millones la pagará vendiendo 2 dólares.

0: Bueno, de todas maneras, creo que si el empresario, el grupo empresarial que compró, hace algo bueno, digamos, lo refacciona, queda un lugar lindo que constituya un atractivo para el turismo, en el contexto actual me doy por satisfecho. Buen día, Pato. Ayer en el Serrucho un señor dialogó conmigo, me dice Juan Carlos. Regresaba de ver una multa por estacionamiento sin pagar. 100 mil, le cobran 100 mil, pero eso, digamos, el pago voluntario, claro, lo que pasa que el pago voluntario te descuentan a la mitad, capaz que 50 mil pesos. No hay que tener cuidado con el tema de el estacionamiento. Eso de que me olvidé no corre como justificación, ¿eh?
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Qué bueno, che, me encantó. Para los que me piden un tanguito siempre, mamá, yo quiero un novio. Me encantó esa, ¿eh? Bien, no es que no la conociera, pero esta versión bastante atractiva. La vamos a pasar dentro de un ratito otra vez. Decíamos que iba a estar cielo despejado a pleno sol, pero por ahora te lo debo, aunque parece que viene, ¿eh? Parece que se viene. 5 minutos falta para llegar a las 9 de la mañana. Fijación de precios, me dice Luisito. Con la desregulación económica, es legal fijar el precio base y las ofertas de los pliegos de licitación en dólares. Bueno, entonces creo que se debió haber hecho en dólares, ¿eh? Creo. Aunque el precio se exprese en moneda extranjera, el Código Civil y Comercial de la Nación establece que las obligaciones en moneda extranjera pueden ser canceladas por el deudor entregándose equivalente en pesos al tipo de cambio oficial. Por lo tanto, el municipio debe garantizar que los mecanismos legales de los contratos de compraventa obliguen a la liquidación de la divisa pactada para no afectar las arcas públicas. Bueno, no estoy seguro del todo, ¿eh? A lo mejor dicen 4.878 millones de dólares y capaz que hay equivalente en, 4.878 millones de pesos y capaz que se vendió en dólares y este es el equivalente, ¿eh? Lo voy a ir averiguando. Bueno, ¿qué más? Por lo tanto, el municipio debe garantizar que los mecanismos legales de los contratos de compraventa obliguen a la liquidación de la divisa pactada para no afectar las arcas públicas. O sea, no hay excusas. Primero incendios, abandono y luego te vende una tapera. No voy a...

Bueno, muy bien, estamos sobre las 9 de la mañana. Otto Bros me dice que lo parió, ¿no? Pensar que el país entero estuvo 1-1 con el turco. Sí, una cosa ficticia, digamos. Una trampa que terminó como terminó, casi con la disolución del país. 19 y 20 de diciembre del 2001, con 5 presidentes en una semana. Ahí sí que caos y catombe, como dice Pinino. ¿Qué lo parió, no? Que las empresas se quejaban con Cristina y Néstor que debían ajustar a precio dólar los trabajos en rutas nacionales. Ahí sí se piensa, somos muy boludos los de abajo, como siempre. Dice Otto Bros.

Che, te recuerdo que se viene la mateada de Rosita el domingo que viene, la mateada de Rosita. A ver, siempre hay artistas. Esto es desde el mediodía, ahí en el parque. Bueno, en el centro de jubilados del parque, es. Sí, en Avenida 10 y 95. 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

Bueno, los amigos de Lanús, ¿qué me dicen? Por si están por Lanús, son amigos que nos escuchan siempre, el lunes festejamos mis 58 años. Un pibe, che, un pibe, Ariel y familia, 58 años. No, 58 años ahora equivalen a, qué sé yo, 30, 35 años de hace, de la década del 60 o del 70. ¿Eh? 58 años, la plenitud. Como decía Pinino, estoy en mi plenitud. Bueno, que la pasen muy lindo. Me alegro que estén de festejos. La vida es un milagro que hay que festejarla. Así que en buena hora y que lo disfruten en familia y con amigos.

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1: Bueno, vamos a dejar los recitados para otro momento, porque no es que no me gusten, pero tienen otra... hay programas especialmente de folclore, recitados y las cosas más ligadas al folclore típico nacional. Está, Gustavo Adrián, cada día Mateando con Rosita, ahí tenemos mucho folclore recitado, y luego Esencias Argentinas con María Ruppel a las 5 de la tarde, muy lindos programas de la música nuestra. Así que a la mañana, algo más livianito que acompañe esta idea de ir desarrollando el contacto entre nosotros.

Bueno, me dice Ariel de Lanús, cinco mujeres detenidas fueron torturadas y dos de ellas abusadas sexualmente en la cárcel de Magdalena. Esta es una información de ayer que salió en un portal. Dice, el 3 de junio, mientras en las calles de todo el país se manifestaban miles de personas contra la violencia sobre las mujeres y diversidades, reclamando ni una menos, cuatro mujeres alojadas en la unidad penitenciaria 51 de Magdalena fueron víctimas de torturas y malos tratos, abuso sexual, golpizas, submarino húmedo, gas pimienta arrojado a cara, arrojado a corta distancia sobre la cara y otros hechos graves perpetrados por agentes del Servicio Penitenciario Bonaerense, incluyendo las autoridades del penal. Luego de torturas, tres de las víctimas fueron trasladadas a otras unidades con todos sus bienes rotos y la que permaneció en el lugar sin ninguna asistencia psicológica intentó suicidarse, devastada subjetivamente por lo sufrido. Bueno, es una extensa crónica, pero lo que da la pauta de que el tema de la violencia en general y la violencia machista está todavía bastante arraigada en la sociedad y no es una cosa que fácil de solucionar. Bueno, 9:15, me he atrasado, tengo que ir con los sepelios. Estaba distraído porque estaba viendo el boletín de prensa municipal. La selección bonaerense sub-16 de vóley realizó parte de su concentración en el Polideportivo Municipal. Bueno, vamos con este, a ver, este tanguito, che, y vamos a la pausa, a ver si está...

0: ya tenés.
1: Bueno, Calavera Platense era esto. No lo conocía yo, la verdad. Son las 9:20. Vamos con los sepelios. Falleció en la ciudad de Necochea el día 9 de junio, anteayer, a los 74 años, Alejandro Lorenzo Ferreira. Alejandro Lorenzo Ferreira. Sus restos fueron trasladados al cementerio de Necochea ayer. Casa de duelo 96, número 3772. Falleció en Necochea día 10 de junio, ayer, a los 99 años, Lila Doelia Sánchez, ñata. Lila Doelia Sánchez, ñata. Falleció ayer en Necochea a los 99 años. A ver dónde está sus restos. Serán trasladados hoy a las 11 al cementerio de Necochea. Casa de duelo, diagonal San Martín, número 1366 de Necochea. Y por último está el sepelio de, por el fallecimiento, el día ayer, a los 77 años, de Gloria Beatriz Schell. Gloria Beatriz Schell falleció ayer a los 77 años en Necochea. Sus restos serán trasladados al cementerio hoy a la hora 12. Casa de duelo, calle 34, número 3395. Estos son los sepelios publicados en la sección Avisos Fúnebres en la edición de papel del matutino local Ecos Diarios. Muy bien. ¿Qué más? Vamos a la pausa y a la vuelta, seguramente, ¿tenemos editorial, Pinino? Tenemos editorial de Pinino a la vuelta. Vamos.
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0: Bueno, muy bien, seguimos en Polirrubro en la mañana de la radio, aquí en Frecuencia Vital 943, y tengo 88 mensajes que me dicen, y la editorial de Pinino, y la editorial de Pinino, y bueno, qué sé yo, ahí, no sé cuándo hará la editorial el señor Leonardo Gabriel Iso.
1: 9:43 minutos, jueves 11.
0: Minutos.
1: Jueves 11 del 6. Ayer concurrimos a la municipalidad de Necochea. Acto siguiente fue la adjudicación de una empresa para que se haga cargo del complejo casino.
0: A toda vela mar, sociedad anónima.
1: Sí. Hubo euforia, hubo alegría, hubo llanto. Los llantos no sé para qué, los llantos será por el recuerdo del casino, la verdad que no entiendo. Y algunos que no tenían nada que ver.
0: Lloraban. Quiero aclarar algo, Pinino, porque estábamos charlando hace un ratito con oyentes. No, me confirman de fuentes inobjetables que el precio del casino, que se menciona 4.878 millones de pesos, se pone en pesos, pero se toma como referencia el equivalente en dólares. No sé si esos serán 3 millones de dólares, bueno, algo así por el estilo. Y las cuotas van a ser en el equivalente en dólares.
1: Está bien mentido.
0: Por ponerle que las cuotas sean 500.000 dólares cada cuota. Bueno, cuando llegue el vencimiento, 500.000 por el valor del dólar
1: aparte,
0: del Banco Nación.
1: Aparte de la venta esa,
0: sí.
1: Ustedes tienen que pensar que por mes gastaba fortuna por luz la municipalidad de Necochea.
0: Sí.
1: Fortuna.
0: Creo que era 30 millones aproximadamente de energía eléctrica.
1: Aparte tenía gente ahí que tenía ocupada para cubrir.
0: Calcularon unos 50 millones de pesos por mes.
1: Quiera o no, es un ahorro importante.
0: Sí.
1: La verdad que fue...
0: Había... ¿Usted se emocionó?
1: Nah.
0: No se emocionó.
1: Me emociono si agarro esa plata para mí.
0: Ah, la martillera estaba emocionada.
1: Sí, martillaba. A la una, a la dos y a la... Ya está vendido.
0: Vengan los 150 palitos para mí a la una, los 150 palitos para mí a las dos que me hicieron sufrir.
1: Pero bien, estudió para eso.
0: No,
1: muy bien.
0: No. Yo, digamos, hago un poco de con eso, pero está muy bien. Porque cuando te viene la dulce y la amarga...
1: Claro. La verdad que... es importante que gente foránea, por ejemplo, esta persona de Valcarce, quiera invertir en Necochea, hermano. Ya destruyó prácticamente, sacó, derrumbó el balneario de Laca.
0: Y está construyendo.
1: Y ahora va a construir.
0: No, está construyendo, ya las paredes están construyendo.
1: Bueno, está construyendo. No se desespere para cortarme cuando estoy armando la editorial.
0: Pero porque usted tiene que dar precisiones, no malinformar.
1: A tu hermana.
0: No, va a empezar, ya empezó.
1: Le voy a dar una noticia. El complejo casino,
0: sí. Que
1: todos decían, está hecho mierda, no sirve más. La estructura de base.
0: O sea, las columnas, todo
1: la
0: eso.
1: La columna, todo eso sirve. Ya los arquitectos ya se lo dijeron al propietario.
0: Sí.
1: No sea cosa.
0: No sea cosa.
1: Que este verano le cambie la fachada del frente y todas esas cosas.
0: Y ojalá se vea algo este verano.
1: Y lo tenemos en marcha. ¿Cuál es el interés de esto?
0: ¿Cuál es el interés de qué? ¿De esto qué?
1: De esta empresa.
0: ¿Cuál es el interés de esta empresa? ¿Ganar plata como todas las empresas?
1: Lo que viene después.
0: ¿Qué viene después?
1: Atrás del estacionamiento.
0: Ah, y ahí se van a hacer algunas...
1: Algunos edificios.
0: Sí, ahí. Y ahí es la ganancia. Porque todo lo demás... yo creo que, ojo al piojo...
1: Alguna cosa por ahí
0: puede... No hubo 20 empresas que quisieron esto, ¿eh?
1: No.
0: No. Una y...
1: alguna cosa que por ahí pueden sacar del casino, pero pareciera que estando bien la estructura. La pileta de natación, la pileta del agua del casino.
0: Sí, hay que, debe estar los circuitos de cañería oxidados, que eso, todo tenés que invertir. Y te digo una gran inversión que hay que hacer. Eso no debe tener gas natural, porque en la época que se hizo, hace 50 años atrás, tiene todas las maquinarias abajo para calefaccionar. Tenés que meterle...
1: Bueno, pero Gaitero, está bien lo que decís vos. Y bueno, si compraron...
0: Hay que invertir, vos.
1: Pero, escúchame, sí. Acá se decía que el casino había que tirarlo abajo, que no servía más.
0: Era una idea.
1: ¿Eh? ¿O no?
0: Sí, Había una propuesta de demoler. ¿Qué me dice Horacio? Buen día, Pato. El amartillero va a adherir a la ley de inocencia fiscal para no declarar los 150 palitos. No, pero tengo entendido, Horacio, que la inocencia fiscal es cuando yo lo tengo en negro, viste que dijo Adorni y ahorré en negro, bueno, cuando yo lo tengo en negro y lo blanqueo comprando alguna cosa. Entonces, que Arca no me pueda decir, ¿usted dónde sacó esa plata? Ley de inocencia fiscal, listo. Esto es blanco.
1: A ver, ustedes dos se están fijando en la chiquita de una persona que estudió toda la vida y tiene la posibilidad de ganarse su mango con la profesión, con su título, le están cuestionando lo que va a ganar.
0: Sí, Horacio, tiene razón. Vos me hacés meter la pata, tiene razón, Pinino. ¿Le vamos a cuestionar? No le vamos a cuestionar. Listo, bien ganada la tiene.
1: ¿Cuántos martilleros que recibidos se están muriendo de hambre acá en Necochea?
0: Che, ¿y Pérez manoteó algo?
1: Por supuesto que le corresponde.
0: ¿Ah, sí?
1: Sí, le corresponde.
0: ¿Le corresponde? Y sí, cuando vos sos suplente de un equipo...
1: Si estás trabajando en un equipo de trabajo, ¿trabajaron?
0: Ah, pero suplente es como matafuego.
1: Bueno, pero vos das tu opinión después que el titular... Que haga caso o no, es
0: entonces,
1: otra cosa.
0: Entre ambos,
1: exacto.
0: Ah, así que capaz que se llevó un 20% de eso.
1: No tengo ni idea de lo que se llevó, pero sí se llevó. Y está mal.
0: No, está muy bien.
1: Ustedes me están haciendo calentar, loco.
0: Está muy bien.
1: Si quieren criticar, critiquen algo.
0: El casino tiene los cilindros para almacenar gas licuado para calefaccionar. Tiene calefacción por radiadores de agua caliente. Pero yo no sé, Horacio, si ese será un sistema... porque yo me acuerdo que tienen que entrar calentarse las calderas, que tiene que ver con un proceso de calentamiento de agua. No sé si ese es un sistema que hoy por hoy es práctico para un... Para brindar un servicio de esa naturaleza que se necesita ahí.
1: La verdad,
0: sí.
1: Felicitaciones, porque mantuvieron su postura en el municipio. Me hace muy feliz que se le haya ganado a estas personas que realmente todo impiden, todo está mal, todo esto... Estoy podrido.
0: La construcción del parque
1: está mal.
0: Hacer veredita en la avenida 502 de Quequén
1: está mal.
0: Sacar la arena de
1: y correr y correrla para la... está mal. Me sale, la verdad que
0: hacer cancha de tenis en el parque
1: está mal. La verdad que me pone muy muy contento y va a ser
0: la gran noticia. Digamos, se destraba un problemón. Porque para Necochea un problemón, eso en el estado que está.
1: Era.
0: Se destraba, claro, por eso. Se destraba.
1: Yo ayer encargada, cuando estaba con los colegas, decía que se apure Arturo, porque viste, tardaba. Y no llega, ya veo que la justicia determina.
0: Llega un bueno. Sí, lo que no veo, bueno. Estando ahí en el lugar, por ahí es diferente. No veo que sea una cuestión para emocionarse porque...
1: Hay gente que se emociona porque el casino fue histórico.
0: Lo entiendo en el intendente porque, digamos, es como un problema que no... hace 6 años que está Arturo. Y el intento de solucionarlo siempre estuvo y se llamó a Bueno, se elaboraron pliegos, se llamó a licitación.
1: Todos los intendentes intentaron.
0: Todos
1: los intendentes intentaron.
0: Sí, ahí está. Mejoraste lo que digo, sí. Bueno, es un problema que viene desde hace 30 años más o menos, veintipico de años.
1: Era un elefante blanco. ¿Se acuerda que hablábamos del elefante blanco?
0: No sé por qué blanco, porque está bastante oxidado, no de color blanco.
1: Pero cariñosamente. ¿Usted no le tiene cariño a los elefantes blancos?
0: Sí, cómo no. Bueno, radiadores de agua caliente es un sistema de calefacción que en la actualidad se sigue utilizando en las construcciones modernas. Bueno, a lo mejor la empresa sigue utilizando ese sistema. No me puedo meter en un...
1: Pero tampoco es un problema para la empresa, si no, no se hubiese presentado.
0: No, era en referencia...
1: Ahora, a usted también le molesta...
0: No, lo que quiero decir es que yo no sabía si la empresa tiene que invertir en calefacción o no, por lo que me dice Horacio, no. El sistema de calefacción por radiadores de agua caliente es viable, digamos, hoy por hoy. Bueno, listo, un problema menos entonces. 9.54.
1: Lo único que... No voy a dar el nombre... Pero hay una persona que trabaja en el casino,
0: sí,
1: que devuelva la lámpara histórica del casino. Que la devuelva.
0: Pero si eso se la vale fue, no sé cuánto.
1: Vale millones.
0: Pero si no lo denunciaron en su momento...
1: Que la devuelva, la tiene en la casa.
0: Sí.
1: No sé si la puso en el comedor o qué. Porque es fácil.
0: Pero nadie supo.
1: Él mismo me lo dijo que la tenía.
0: Bueno, estamos en un problema. El tipo tiene una salida. Decir, yo veía que todo era un desastre, que se llevaban todo,
1: yo
0: que
1: la
0: se
1: guardé.
0: Rompía todo. Y la verdad, me la llevé a casa para el momento de que sea razonable que alguien la cuide. Bueno, el momento es este ahora, de ponerse en contacto con el nuevo dueño y decirle, mire, está esto, En el Consejo Deliberante hubo un empleado. viejo.
1: Ahí bueno, se ve mi profesión que.
0: Un empleado del Consejo Deliberante, como que estaba a cargo de la conservación, limpieza y eso, cuando vino el golpe de Estado del 76, escondió las cortinas. ¿Viste las cortinas del Consejo Deliberante que son color bordeaux?
1: Me acuerdo.
0: Bueno, se la llevó para la casa cuando hubo el golpe de Estado. Y las devolvió cuando volvió la democracia.
1: No le podía hacer nada.
0: Nada, ¿no? El tipo siguió laburando ahí, en un momento servía café y todo. Es más, lo elogiaba el Consejo Deliberante. Me acuerdo Mario Ferrari lo mencionó y lo distinguió, lo elogió por esa actitud, como era, se interpretaba que era preservar parte del patrimonio público, aunque fueran cortinas nada más, aunque valiosas, pero preservarla de un...
1: Era de terciopelo, me
0: parece. Sí, una cosa así. Preservar eso de un régimen ilegal, que al final cómo era la dictadura. Bueno, este puede decir un argumento, pero que lo devuelva, porque si no... ¿en qué estamos? Bueno, muy bien.
1: Devolvelo.
0: ¿Eh?
1: Devolvelo.
0: Ah, pero él sabrá que lo tiene que devolver. ¿O se querrá hacer el boludo?
1: Se va. ¿Tú sabes lo que cuesta eso?
0: ¿Y pero a quién se lo vende?
1: Bueno.
0: ¿Eh?
1: Pero.
0: No, pero. Pero lo que pasa es que no es un afano.
1: No
0: que...
1: lo podés vender acá en el coche.
0: No, primero. Y segundo, que así como lo sabés vos, debe estar toda la gente relacionada al casino, sabe.
1: Creo que
0: no
1: sí.
0: Eso no se puede hacer, boludo.
1: Creo que sí.
0: Claro, porque vos podés afanar algo. Que el ladrón, ¿dónde está una de las claves? Que nadie sepa que lo robó él.
1: Claro.
0: Pues si no te va a buscar la policía, te metes en cana, tenés que andar prófugo. Bueno, muy bien, Pinino.
1: Así que no seas boludo.
0: Falta un par de minutos para las 10 de la mañana. Pinino me dijo que está expectante y entusiasmadísimo con la inauguración del Mundial hoy. 2:30 p.m. empieza la ceremonia de inauguración.
1: ¿Sabe cómo estoy roncando a esa hora?
0: Usted ronca a la mañana. La vida es un ronquido para usted.
1: Estoy mal de la faringitis.
0: Ah, tiene faringitis. Bueno, vamos con algunos otros portales de Necochea a ver qué, qué se está. ¿Qué opina de lo de Adorni? Que él dice que la plata que gastó ahora toda la tenía ahorrada en negro. Viste que la gente...
1: Sí, pero ¿de dónde la sacó?
0: No tiene obligación de decir de dónde, porque está ahora la ley de inocencia fiscal.
1: O sea, yo tengo 300 millones de dólares en mi casa en negro.
0: Sí.
1: No me pueden decir nada.
0: Y ahora, con esta ley de inocencia fiscal, vas y te compras una casa en un country caro, camionetas,
1: no,
0: viajar,
1: no,
0: qué sé yo, y cuando presentás la declaración jurada pones, ese ahorro lo tenía en negro, y ahora compré.
1: ¿Y vos no?
0: ¿Y de dónde lo sacó? No, no me puedes preguntar porque está la ley de inocencia fiscal.
1: Y vos no pagás un mes del monotributo y te rompen el ojete.
0: ¡No! ¡No! Te multan, te aplican sanciones, Pinino. No, ¿cómo va a utilizar ese vocabulario, señor Iso? Escúcheme lo que decía. A ver, tengo acá muy interesante. A ver, che, esto. A ver si lo podemos compartir.
2: A mí me impactó mucho las casas chinas que van a instalar en la cordillera para que vivan los mineros de los nuevos proyectos. Una ciudad china importada para que vivan 5.000 personas. Esta mega compañía, London Mining, empezaron a ver quién lo podía proveer. Había un consorcio chino, había un consorcio argentino. El consorcio argentino ofreció hacerlo por 70 palos verdes y el consorcio chino por 52 palos verdes. Pero esos 18 millones de dólares de diferencia son el 0,001% de la inversión total. Y el otro problema es que la forma de competir que tiene un empresario argentino con los chinos es, en todo caso, también bajando sus costos. Pero no lo puede hacer porque el RIGI establece un incentivo a traer todo importado. Si vos fabricaras, por ejemplo, esos mismos módulos acá en Argentina, querés comprar la bacha para traerla de China, te cobran todos los impuestos. Si traes todo hecho de China, no te cobran nada de eso. ¿Cómo puede competir un empresario argentino que intenta colgarse del boom de las mineras? Es prácticamente como si fomentaran que todo sea un enclave y que nada alrededor florezca. Ya no es solo la diferencia de productividad con China, la escala y todo eso. Es que el gobierno te dice, no pagás impuestos si lo traes hecho. Si lo haces acá con algo importado, sí pagás.
3: Que no le cuenten a Donald, chicos. Que no, no le cuenten a Donald.
2: A mí me...
0: Bueno, entonces, fíjate qué criterio se tiene para la industria argentina, para fomentar fuentes de trabajo acá. Con esta ley del RIGI no te cobro nada, todo lo que entra de todo, si viene todo entero de afuera, no te cobro ningún impuesto. Ese es el RIGI. Si lo hace una empresa argentina, este impuesto, este otro. ¿Y?
1: ¿Y?
0: ¿Y para qué lo votó usted?
1: ¿Quién lo votó?
0: ¿Usted?
1: Yo no lo voté.
0: Bueno, pero era el caso, te quería hablar del caso de Adorni, Pinino. Mirá lo que dice, lo ubica Ernesto Tenenbaum, que no es K ni es nada, Ernesto Tenenbaum.
4: Si hay una confesión de parte para un chorro, es lo que están haciendo. Bettina Angeletti es la mujer de Adorni. Que Bettina Angeletti se atiene a un régimen que se acaba de aprobar, que es de inocencia fiscal. El régimen de inocencia fiscal establece que vos, si te inscribís, ARCA no puede mirar el origen de la plata que vos tenías. Y blanqueo $800,000. Y con eso justifico toda la guita de todo lo que compramos con mi marido este tiempo. Y vos decís, pero bueno, ¿pero de dónde vinieron? No, si yo blanqueo, no tengo por qué explicar de dónde vienen. Ah, perfecto, entonces listo. Y entonces para la justicia es muy difícil perseguirlo. Y entonces encontramos la cobertura exacta para que Adorni no tenga por qué explicar legalmente de dónde tiene la guita o la bidurria que se empezó a dar como funcionario. O sea, una ley que aplicada a un caso termina generando una situación clarísima de impunidad. A mí me da una vergüenza que haya gente, que sea un funcionario público, que haga una cosa así, que no te puedo decir lo que es. O sea, si hay una confesión de parte para un chorro, es lo que están haciendo. Él, como jefe de gabinete, tiene que tener la entereza, la integridad de explicarte de dónde salió la guita y no de atenerse a la vergüenza que están haciendo. Es un incentivo para el choreo que es fenomenal. Se está armando un sistema donde se premia la evasión, donde se premia el narcotráfico, donde se premia a los más ricos entre los más ricos, donde se premia a la corrupción, así como te digo.
0: Bueno, muy bien.
1: Bueno, lo último que voy a decir, sí, y mañana voy a emplear en la otra editorial que voy a hacer.
0: Sí. ¿Qué va a decir?
1: En llama está, lamentablemente, nuevamente.
0: Nuevamente. En llamas.
1: El peronismo a nivel nacional.
0: No, si están hablando entre Axel Kicillof y
1: está tratando de apaciguar Sergio Massa.
0: Axel pidió por Cristina que la dejen libre.
1: La información que tengo que está muy lejos, pero no es el problema Axel.
0: No es el problema Axel.
1: Problema los filtros que tiene.
0: Ah, claro. Sí, la clásica.

0: caos, hecatombe.
1: Crisis.
0: Bueno, crisis es una oportunidad para mejorar. Una crisis, después de la crisis, puede venir.
1: O temblores. O temblores.
0: Bueno, pero va a haber unidad seguramente.
1: Todo, hasta ahora todo indicaría que sí.
0: Ah.
1: Pero se tiene que. Se acortan los tiempos.
0: Muy bien. Pero eso es yerba. Yerba de. Poco hombre, viejo. Como yerba aromatizada. ¿No es aromatizada?
1: Esa es aputazada.
0: Pero aputazada, papá. Tomá mate como tomaba Martín Fierro y Juan Moreira, carajo. Que vení con matecito, ay, matecito aromatizado.
1: Estamos saliendo al aire.
0: Bueno, muy bien, el vecino.
1: Pero usted, que nos golpeó la ventana, usted dice, no se puede pelear con los vecinos.
0: Sí, me puedo pelear, ¿por qué no? ¿Por qué no? ¿Cómo va a comprar yerba aromatizada? Eso para las mujeres, viejo. Sabor de, no sé.
1: Naranja.
0: Acanelado, acaramelado.
1: Le salió la voz bastante. Tiburón blanco.
0: Usted sabe que.
1: ¿Por qué le pusieron tiburón blanco?
0: Todos tenemos hormonas del otro sexo también. Sí. O sea, predominan las masculinas, ponele en el caso, y algunas femeninas.
1: ¿Pero por qué le pusieron tiburón blanco?
0: Porque me como un hombre, eso era el chiste.
1: Usted
0: siempre con el mismo chiste, no, ni siquiera le da la cabeza para decir algún chiste nuevo. Desde que lo conozco.
1: Alfajor de pollo.
0: Alfajor de pollo, tiburón blanco,
1: ¿Por qué le pusieron alfajor de pollo?
0: Sí, porque no existe. Todo,
1: gordo. Y se calienta.
0: Seria.
1: Se lo hago porque se lo.
0: Gordo.
1: Bueno, este fin de semana va a haber turismo pista, donde van a correr los necochenses Franco de Benedetti con nuevo equipo, con un Toyota, y va a correr el pibe Martín Chico
0: y Franco de Benedictis. ¿En qué categoría?
1: Turismo pista, clase 3.
0: ¿Qué son,
1: 3.
0: Camionetas?
1: No, autos.
0: Autos.
1: Pero todos los domingos me preguntás lo mismo.
0: Y bueno, usted así
1: renuncia,
0: como repite...
1: Gaitero, renuncia a la radio.
0: Así como repite los mismos chistes, yo repito las mismas preguntas, señor Iso.
1: Mañana bueno. Vamos a hablar arduamente qué pasa con el peronismo.
0: Oh, mirá Otto cómo la mira con cariño, rasguña el paquete. Yo no tomo mate, tomo tecito de hierbas silvestres. ¿Qué me decís, Pininó?
1: Oh, otro aputazado.

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4: Bueno, muy bien, seguimos en Polirrubro en la mañana de la radio, 10:25, y claro, usted sabe, somos Polirrubro, y entonces vamos de tema en tema, porque todos son importantes, interesantes, y ahora un cacho de cultura sería, para darle la pincelada, como decía Clemente, el inmortal personaje de Caloi, un cacho de cultura con un el representante, digamos, de alguna manera, de la Biblioteca Popular Andrés Ferreira, Centro Cultural, bueno, todo eso, esa institución de tanto prestigio, que, digo yo, da lucha contracultural, se me ocurre decir eso, pero porque se me ocurre nomás. Ahora seguramente, quien está aquí, que es el director de la entidad, Alberto Franco, seguramente, me va a corregir algunas cuestiones. Alberto, ¿cómo te va? Buen día, gracias por venir.
5: Buen día, Pato. Buen día a la audiencia. Y bueno, lindo que arrancaste citando un ícono de la cultura popular como Clemente, como fue Caloi, su autor, claro. Que decía eso justamente, ¿no? Un cacho de cultura en un momento difícil de la historia.
4: Plena
5: dictadura. Y torciéndole el brazo a la dictadura en pleno mundial, además, ¿no? Porque
4: hay una anécdota en el mundial, no sé si vos la vas a recordar, el Gordo Muñoz, que se hizo llamar el relator de América y era el relator de los militares, decía que no tiraran papelitos, y Clemente que tiraran papelitos,
5: tiren papelitos, muchachos, y le ganó la pulseada, pero goleada, por escándalo.
4: Sí, me acuerdo que el Gordo Muñoz salió a Argentina a la cancha y enmudeció por 15 segundos, porque era abrumador,
5: mirándolo en ese momento y a la distancia, por supuesto. Primero era una práctica arraigada en la cultura futbolera popular, sí. Y bueno, fue también evidentemente una cuestión de contracultural, digamos así. La hegemonía cultural decía no tienen papelitos porque vamos a parecer como incivilizados.
4: El poder
5: decía eso. Y Clemente, desde la tira de un diario, no era un diario cualquiera tampoco, era Clarín, a decirlo.
4: A favor de la cultura popular.
5: La cultura popular. Así que, bueno, nosotros somos, yo siempre lo mencionaste también y dijiste, una institución, defiendo la institucionalidad de las bibliotecas populares y del nombre largo y complicado que tenemos, Centro Cultural de Necochea y Biblioteca Popular Andrés Ferreira, siempre digo, y no me voy a cansar de decirlo, la palabra que más me gusta es la palabra popular, biblioteca popular. Y alguno dirá, uy, ya está poniendo alguna cuota ideológica en la cuestión, y sí, por supuesto que es ideológica.
6: Y sí.
5: Defendemos lo popular. Pero decimos algo más, el que las bautizó, el que les puso el nombre, el que creó las bibliotecas populares en la Argentina y creó la primera y creó la CONABIP, Comisión Nacional de Apoyo a Bibliotecas Populares, fue Domingo Faustino Sarmiento. Mm. Domingo Faustino Sarmiento, con quien tengo diferencias en muchísimos aspectos, pero en lo que tiene que ver con educación pública, gratuita y universal, y con las bibliotecas populares, es excelente el trabajo que hizo. Es el creador. Ley es una ley de 1870 anterior a la ley de educación pública. La Argentina tiene bibliotecas populares antes que tener una ley, antes que la ley 1420.
6: Bibliotecas populares antes de la ley de educación pública.
5: Exacto. ¿Y cómo las piensa Sarmiento? Es maravilloso esto, porque Sarmiento dice, vamos hacia una ley, después se hace en el gobierno de Avellaneda, vamos a tener una ley de educación pública gratuita y universal donde el Estado va a cubrir todo. Va a construirlo, va a formar a los maestros, va a construir los edificios, la educación va a ser gratis y obligatoria. Una maravilla de la Argentina. Somos, siempre se dice, tenemos los premios Nobel que tenemos, somos lo que somos por la educación pública, por la universidad pública gratuita, y yo digo también por las bibliotecas populares. Y Sarmiento dice algo maravilloso, dice, el Estado Nacional se va a hacer cargo de toda, de esta pata de la formación de ciudadanos, que era lo que buscaba el Estado. Pero la otra pata, la otra fortaleza que va a tener la construcción de ciudadanía en la Argentina van a ser las bibliotecas populares. Pero las bibliotecas populares no las va a crear el Estado, las van a crear las comunidades. Una comunidad se organiza, un barrio, un pueblo, una ciudad, se organiza y da origen a la biblioteca popular. El Estado las apoya una vez que se creó. Las apoya, pero no las sostiene. Las apoya. Y son asociaciones civiles. Nosotros somos una asociación civil, tenemos personalidad jurídica, no somos un organismo del Estado, somos un organismo independiente de la ciudadanía, de los socios. Y bueno, eso lo piensa Sarmiento en 1870. Desde 1870 hasta ahora, hasta el año pasado, existieron las bibliotecas populares como las conocemos. El año pasado, la gestión nacional deroga la ley que sostenía las bibliotecas populares y la convierte en una dirección.
6: ¿Deroga la ley de Sarmiento?
5: La ley de Sarmiento ya había cambiado. Alfonsín la reformula, reformula a Néstor Kirchner, la había reformulado a Perón. O sea, los grandes hitos en la historia de las bibliotecas populares son Sarmiento, Irigoyen, Perón, Alfonsín, Néstor Kirchner. Creo que hay toda una línea allí de trabajo en favor de la cultura popular y de lo nacional muy bien marcada hasta el año 2025, en que la convierte en una dirección sin presupuesto propio, sin autonomía, sin gestión independiente. Diputados lo obliga al gobierno nacional a volver a tener, porque no se podían modificar, no se podía hacer cerrar organismos de la cultura, entonces se vuelve a lo anterior y hoy tenemos CONABIP como la conocíamos, pero lamentablemente desfinanciada.
6: Claro. No, vos sabés que me quedaron algunas perlitas. Cuando decía popular, vale aclarar, porque generalmente cuando se dice barrio popular y con carencia, lo popular es como masivo y carente de... No, bueno, acá es popular, en serio, y qué lindo lugar, que es una hermosura entrar ahí, como todo está tan mantenido, la buena atención, el silencio amigable para que vos te puedas conectar con la lectura que quieras, actividades culturales permanentemente. Digamos, yo estaba pensando, digo, bueno, va a venir Alberto y hay que reconocer el trabajo y la, no solamente el trabajo, pero la creatividad con el trabajo para sostener en estos tiempos una entidad como esa, que digamos es como que es contracultural prácticamente. Vamos en contra de la tendencia de la pantallita, del celular, del facilismo, del mínimo esfuerzo. Sin embargo, ahí como que se preservan los valores reales, pero que no es fácil.
5: No, bueno, halagado y sí. Te agradezco el reconocimiento, que es una lectura de lo que realmente sucede.
6: Sí,
5: lo que sucede a diario en las casi 1.500 bibliotecas, decíamos siempre, hasta hace unos años, hay muchas que están cerrando lamentablemente por el desfinanciamiento, pero bueno, en cada biblioteca a su manera lleva adelante esta tarea, que es una tarea de la ciudadanía organizada. En Necochea, ¿cuáles fueron esos ciudadanos que se organizaron para brindar a la comunidad una biblioteca popular? Los maestros, el magisterio. En 1907, un grupo de maestros y maestras que pertenecían a una mutual de maestros, que era la Asociación de Maestros de la Provincia de Buenos Aires, la filial local, crea la biblioteca, una biblioteca. Para ellos, en un principio, la amplían a los alumnos a los 2 o 3 meses, y antes de los 6 meses dicen, sí, pero ¿de qué nos sirve formarnos nosotros, tener que tengan acceso los alumnos y la comunidad, los ciudadanos, la gente, no tiene acceso? Y la transforman en biblioteca popular, la abren a la comunidad. 12 de octubre de 1907. De ahí venimos, de los maestros, de la docencia, de la comunidad organizada, y así seguimos. Tenemos una biblioteca, un centro cultural maravilloso, que es ejemplo a nivel regional, provincial y nacional. Lo digo sin ninguna vanidad y sin ningún empacho, sin ningún falso, en un sentido. Exacto, decimos, estamos entre las 5 instituciones más importantes del país. La Biblioteca Popular Andrés Ferreira es reconocida a nivel provincial, a nivel nacional. Nos toca ese rol cada vez que asistimos a unas jornadas. Ahora tenemos un encuentro de cultura bonaerense en la localidad de Pila. La semana que viene vamos a estar en una mesa de bibliotecas. Y bueno, nos toca también, tenemos esa responsabilidad de dar pelea, no solamente por lo nuestro, porque las bibliotecas populares somos una red, como te decía, de 1.500 bibliotecas. Entonces, nos preocupa cada biblioteca que cierra, nos preocupa cada biblioteca que tiene dificultades, nos preocupa las dificultades que tiene la biblioteca de Quequén, la biblioteca de Barrio Puerto, la biblioteca de Fernández, todas sí. Las bibliotecas populares. Hoy estamos trabajando entre todas, y también estamos trabajando junto al municipio para volver a restablecer un subsidio que el municipio otorgó desde el año 2006. Un porcentaje que salía de la tasa de patrullas bonaerense, un porcentaje, sí, lo cual nosotros recibíamos para muchos, para bomberos, la universidad, la sede universitaria, la cooperadora del hospital. Eso quedó desde noviembre de 2024, no está vigente, ¿por qué? Por un decreto del Ejecutivo Nacional. O sea, fíjate vos, como un decreto del Ejecutivo Nacional. Nacional que porque prohíbe.
6: Porque Eugenio Vidal tampoco quería ninguna.
5: Pero tiene su origen en su momento, había allí algo, sí. Pero hay un decreto del Estado Nacional que inclusive sancionó a la usina local porque cobraba una tasa de patrullas bonaerenses, una tasa que hoy estaría, no sé, en 2.000 pesos, 2.500 pesos. De esa tasa, de ese monto tan pequeño, que por supuesto es importante para muchos usuarios, pero de ese monto salía el financiamiento de las bibliotecas populares, salía el financiamiento de la parte del centro universitario de Quequén, de la iba también un porcentaje alto para el CAN. Bueno, eso desde 2024 que no se cobra. Estamos trabajando para que se pueda volver a implementar. Hay antecedentes, en Pergamino hubo un fallo de la justicia que habilitó que se haga. Y bueno, estamos trabajando en eso. Fíjate vos cómo una normativa que parece insignificante, que parece ser en beneficio de las comunidades, afecta fuertemente a las comunidades, pero muy fuerte, muy fuerte. Estamos hablando.
6: Es una desproporción entre el aporte, que hoy por hoy, además, que tampoco es tan obligatorio, porque no. Se había hecho...
5: Exactamente, la diferencia, exactamente.
6: Vos podés decir, yo pago la luz y lo demás no lo pago, porque venía troquelado.
5: Exactamente. Eso. Hasta esa posibilidad. Estamos también en un trabajo donde también la Usina Popular Cooperativa, que no es ni más ni menos que también una organización comunitaria, con quien tenemos muy buenos vínculos y nos dan una mano grande, están de acuerdo en que volver a instalarla. Así que hay un acuerdo en principio que estamos dialogando con el municipio, entre las entidades que nos veíamos beneficiadas para brindar servicio a la comunidad. Además, cada peso que se cobraba se rendía. Porque me puede decir, ¿y yo por qué tengo que darle plata a la biblioteca y al hospital y a la extensión universitaria de Quequén? Bueno, porque se utiliza bien, o sea, y se rinde. Nosotros rendíamos mes a mes en que usamos el dinero.
6: Igual tenemos un problema ahí, que está el problema, gran parte de la raíz de los, todos los problemas que tenemos. Cuando yo hago esa pregunta de ¿y por qué yo tengo que poner para? Y no me convencés cuando digo, che, pero para esta biblioteca, para el CAP, para qué sé yo, para, y a mí no me importa, prefiero ahorrarme esos 2,000 pesos y ahí tenemos gran problema, parte de la explicación de cómo estamos.
5: Un problema grande, y ahí es donde aparecen los espacios de sociabilización, los espacios como las bibliotecas populares, las universidades, que hoy también están desfinanciadas.
6: Bueno, la Universidad de Quequén, la sede de Quequén, empezó fundamentalmente
5: por los vecinos.
6: Con 50 centavos.
5: Sí,
6: no,
5: sí.
6: Se creó por los vecinos, ni hablar. Ahí habrá que hacer un monumento a Pedro Lizarde en representación. Pero después, para financiar, porque la Universidad del Centro dice, bueno, pero de entrada no puedo.
5: No tenían presupuesto, exacto.
6: Con 50 centavos en aquel momento del recibo
5: pero
6: de
5: sí,
6: luz.
5: Pero sí.
6: Mirá
5: sí,
6: vos.
5: Sí, sí.
6: ¿Y cuánto? Bueno, yo soy un beneficiario directo. Mi hija, que es ingeniera, los dos primeros años
5: lo puso ahí. Bueno, ya. Mirá. Nosotros, como biblioteca popular, ¿qué vocación tenemos las bibliotecas populares en todo el país y más una de la dimensión como la nuestra? Primero, la obligación de la gratuidad a los usuarios. Para ser una biblioteca popular hay condiciones. Vos tenés que tener un local, tiene que estar abierto, tiene que ser local a la calle, una franja horaria mínima y abierto en forma indistinta a todos los ciudadanos. Por eso las bibliotecas populares tienen esas características. Vos vas y podés usar la biblioteca. Y nosotros además lo fortalecemos porque nos gusta la gratuidad de los servicios. Buscamos el financiamiento por otro lado. No queremos que cada uno, si vos vas a una muestra, si vos vas a una charla, si vas a disfrutar de algo,
6: tenga que ir condicionado.
5: No se te pide si sos socio o no. Por suerte tenemos por un trabajo grande que se ha hecho históricamente y fortalecido ahora. Tenemos más de 900 socios, que es hoy es el 90% de nuestro financiamiento. Pero nos gusta la gratuidad de los servicios, que sea un espacio donde vos vayas a disfrutar. Y tenés el después del cole, que son talleres, ayer hubo para los chicos. Tenemos cine los viernes, que es gratuito. Este viernes van cerca de 70, 80 personas a cada función de cine en forma gratuita. Y después la cantidad de actividades. Este sábado tenemos un encuentro de tejido al crochet, Día Mundial del Tejido. Se hace organizado con un taller que realiza esta actividad y esperamos tener cerca de 50, 60, 70 personas tejiendo al crochet allí para confeccionar esos cuadrados típicos del crochet y luego armar frazadas para entregar a las organizaciones que lo soliciten. Eso está coordinado con un taller de tejido y bueno, así eso todo. El viernes, mañana de 8 de la mañana, de 8:30 a 13:30 tenemos Decisión Niñez, un programa que organiza la provincia de Buenos Aires junto con el municipio, con las escuelas, donde van a transitar montones de chicos. O sea, somos el espacio solicitado. Ayer hablábamos con la Fundación Marcenac. Te puedo nombrar infinitas organizaciones, escuelas con las que tenemos convenios y nos gusta trabajar así, en forma conveniada, en red, en beneficio de la comunidad, de brindar servicios culturales amplios, de una mirada amplia, y servicios de biblioteca, que entran, por supuesto, dentro de los servicios culturales, a la comunidad en su conjunto.
6: Sí, te voy a decir dos cosas que estaba pensando. Una, que muchas de las cosas que se hacen, o todo lo que se emprende, hay algo que ayuda mucho, que es el prestigio ganado en décadas. Vos me decís, tiene 120 años, más o menos, bueno. No sé, de hace 40, 50 años, el prestigio, bueno, y ese prestigio es como un círculo, un circuito virtuoso. Como hay mucho prestigio, va gente que tiene posibilidades y con la sana intención de aportar, porque nadie que quiere currar y estar en algún negociado va ahí, no, va a otro lado, ya sabe que ahí va a aportar. Ahí,
5: totalmente.
6: Y como hacer el bien le hace bien a uno mismo también, hay gente que va. Y gente, yo iba a decir importante somos todos, pero gente con posibilidades, conocida, que ha trascendido dentro de nuestra comunidad por una cosa o por otra. Bueno, eso ayuda mucho. Y lo otro que me llama la atención, tiene que haber una cabeza puesta permanentemente en qué hacer y en estar al tanto de todas las cosas que se hacen y ese trabajo en red. Porque no te vienen a golpear, che, queremos, no, vos tenés que conectarte.
5: Hay que conectarse.
6: Hoy es más sencillo porque está internet y todo lo demás, pero tenés que estar permanentemente viendo qué se puede hacer y qué iniciativas hay. Eso te lo harás vos.
5: Sí, bueno, también es muy lindo cuando tenemos un interlocutor que nos facilita la conversación. Bueno, como toda asociación civil tenemos una comisión directiva, eso hay que resaltarlo, como vos decías, tanta gente con trayectoria en la ciudad, con posicionamiento en la ciudad, que se acerca a la biblioteca, al Centro Cultural para colaborar, para integrar su comisión directiva. Son 15 integrantes de una comisión directiva, como en casi todas las asociaciones civiles, que son muchas en la ciudad, de distinto tipo, y que son voluntarios. Es gente que trabaja, que hace su aporte de tiempo sin recibir un salario, sin buscarlo, o sea, vienen a colaborar, a sumarse, porque les interesa el sostenimiento de la Biblioteca Popular, porque disfrutaron, porque transitaron.
6: Cuando uno dice el doctor Marraro,
5: Cristina Cuesta,
6: bueno, ¿cómo está ahora?
5: Ahora está, Traversini, Gabriel Traversini, una persona que ha sido presidenta y vicepresidente del Colegio de Farmacéuticos, tiene un comercio instalado, está de turno y a veces no puede venir y llama, y cuando se desocupa viene. O sea, hay que estar presente, hay que dedicarle tiempo. Realmente yo valoro muchísimo el esfuerzo, el trabajo que realizan cada uno de los integrantes de la comisión directiva. Como digo, son 15 y no perciben nada en lo económico. Y esa construcción, ese prestigio, ese valor simbólico del que vos hablas, yo siempre lo tenemos presente. Tenemos un valor, el valor simbólico afectivo. El afecto que las comunidades y la comunidad de Necochea especialmente tiene por su biblioteca popular, por su centro cultural.
6: Y un reconocimiento.
5: Y un reconocimiento, y que tiene que ver con esto. Seguramente vos pasaste en varios momentos de tu vida por el centro cultural, por la biblioteca popular. En tu forma, hoy ya van los chicos de nivel inicial de los jardines de infantes, en la primaria, en el secundario, van con la escuela y van en forma individual. Hoy se llena el multiespacio de planta baja, que es una sala de lectura abierta con estudiantes del nivel terciario, que en la ciudad hay muchísimos estudiantes terciarios y universitarios, y a veces no nos damos cuenta de la cantidad que son, y transitan a diario por nuestra institución. Ese es un trabajo que hacemos en red con las instituciones, con las organizaciones, estar monitoreando, mirando en el radar qué aparece, qué nos gustaría que esté. Cuando algo no está, yo digo, cuando algo no sucede en el centro cultural, yo digo, ¿por qué no está sucediendo acá? O sea, ¿qué nos faltó? Y tenemos también un gran trabajo de escucha. Escuchamos, nos gusta recibir en forma individual y personal cada solicitud. Nunca otorgamos una fecha, que en su mayoría son gratuitas, su 90% de las fechas que realizamos son gratuitas para quien la solicita. Nunca otorgamos una fecha si no tuvimos un cara a cara, si no nos sentamos a charlar. Mirá. El primer requisito es, bueno, venite. Me dice, Alberto, ¿habrá posibilidades de esto? Sí, venite, ¿cuándo podés venir? Bueno, pero venite, sentate, porque necesitamos charlarlo, necesitamos que me cuentes algunas cosas, yo necesito contarte algunas cosas, la institución, tenés que saber con quién estás dialogando, que somos una asociación civil. Es tan grande el valor simbólico, el prestigio, como vos decís, que tiene el Centro Cultural de Necochea, la Biblioteca Popular Andrés Ferreira, que uno de los problemas que tenemos
6: es que... De
5: no, sí, ese es uno, pero el otro es que gran parte de los necochenses piensan que es municipal, o sea, que es del Estado. Dice, ¿esto cómo puede funcionar algo así? Que yo entro, no me piden ninguna identificación, está limpio, calentito, hay wifi, las mesas están impecables, me atienden bien, hay luz, está bárbaro. Esto es como el hospital, o sea, es como un organismo que tiene que ser del Estado, porque si no, ¿cómo se sostiene? Bueno, eso es las maravillas de las bibliotecas populares. Una asociación civil brindando un servicio que en la Argentina no lo brinda el Estado. No hay bibliotecas públicas abiertas a la comunidad en la Argentina. Son escasas. Hay algunas municipales en algunos pueblos que generalmente fueron populares, que se transformaron en municipales por falta de financiamiento. Después hay bibliotecas universitarias, bibliotecas del Congreso, bibliotecas de universidades, bibliotecas escolares, pero son para el público cautivo de esas instituciones. En todo el mundo las bibliotecas son organismos del Estado, sean municipales, provinciales o nacionales. En la Argentina es un caso único, estudiado en el mundo, estudiado en el mundo el caso argentino, creado por Domingo Faustino Sarmiento. Lo nombro mucho a Sarmiento porque para desestimar esa, eso que decías vos, que a veces se piensa de lo popular como algo negativo. Bueno, Domingo Faustino Sarmiento creó las bibliotecas populares, es un invento argentino como el dulce de leche y la virome, y el colectivo, y conocido y reconocido en el mundo, y funciona.
6: Y funciona.
5: Y funciona, está vivo, y se creó en 1870 y está vivo. Y ha superado momentos difíciles de la Argentina. Y está en este momento pasando la Biblioteca Popular un momento difícil por desfinanciamiento de la CONAVIP, Comisión Nacional de Apoyo a Bibliotecas Populares. En el caso nuestro, significa un 3% de nuestro financiamiento, Pato. La CONAVIP nos otorga un subsidio anual que es el 3% de nuestro financiamiento. Si lo dividimos por meses, el subsidio anual hoy anda en el orden de los 2 millones y medio, son 200 mil pesos por mes. Abrimos medio día, nosotros nos sale 400 mil pesos por día abrir. Mirá, el costo que mirá, tenemos de abrir. Mirá. Con el subsidio de Nación abrimos medio día por mes y no lo estamos recibiendo.
6: Pero escuchame una cosa, le roba a los jubilados, le financia la salud, a los discapacitados, no arregla la ruta, se mata más gente, vamos a la biblioteca, pero que además odia lo popular. Acá había notado una clave que me parece que le han encontrado, es como descubrirle el agujero al mate, es que el concepto de biblioteca como lugar que me siento a leer y nada más, no.
5: Ese concepto.
6: Lo han transformado al concepto de biblioteca, y entonces a todas las actividades culturales constructivas. Totalmente.
5: Todas, pero siempre está presente el libro y la promoción de la lectura. Y el libro es un objeto cultural que crece. Vos decís, a veces me pasa, yo voy a cualquier lado, a un encuentro familiar, o me conoce alguien que no me conoce, y me dice, ¿qué haces vos? Y yo trabajo en una biblioteca popular. Ah, mirá qué lindo. Pero me dice, claro, pero qué lástima, porque la gente ya no lee. Es raro, ¿no? Porque es como decirle, yo te pregunto, ¿vos qué haces, Pato? Y tengo una radio. Ay, qué lástima, la gente ya no escucha radio. Claro. O sea, decirle eso a la persona cuando la conoces es medio violento. Exacto, pero a mí me lo dicen casi, digo, permanente. Y yo digo, mirá, tendrías que darte una vuelta. ¿Cuánto hace que no vas a una biblioteca? Tendrías que darte una vuelta. Tendrías que darte una vuelta por nuestra biblioteca, por la Biblioteca Popular Andrés Ferreira, y te vas a hacer una sorpresa. De los 900 y pico de socios que tenemos, hicimos hace poquito un raconto de eso, porque tenemos un sistema centralizado de préstamos de libros. De los 900, ponele de los 950, 850 retiraron al menos un libro al año, al menos. Después dos. Hicimos hace poquito un reconocimiento a los tres socios más lectores. Sí. ¿Sabés quién es la mayor lectora de la Biblioteca Popular Andrés Ferreira? Con 107 libros en un año, una niña de 10 años. Que tenemos ahí un faro en qué mirar, ¿no? Una niña de 10 años leyó 110 libros aquí en
6: el coche. Creo que por ahí te voy a hacer una disquisición. Creo que es cierto que la gente lee menos o lee menos libros. Lo que pasa es que todos los que leen, o la gran mayoría de los que leen, pasan por la biblioteca.
5: Pasa por la biblioteca, sí. Pero hay una cuestión que... porque hay que tener números también. ¿Cuál es el evento por el que pasa más gente en la Argentina?
6: Sí.
5: La Feria del Libro. No quiere decir que todos compran libros, no quiere decir que todos son lectores. Ahora, pasan.
6: Sí,
5: la Feria del Libro de Buenos Aires es un evento que tiene un atractivo. Estamos hablando que volvió a crecer, creo que creció en un 8% este año, en un año complicado también, con más tecnologías. Estas tecnologías, que además son dispositivos de lectura, porque acá todo se lee, aunque sea con imágenes o con textos, o se escribe de otra manera.
6: No es lo mismo.
5: Nosotros compramos hace unos años con un subsidio dispositivos de lectura. Para leer e-reader, ¿no? Para leer libros acá. Los tenemos. Empezaron a funcionar un poquito cuando fueron novedad y hoy casi no tienen, se usan pero muy poquito. Pensábamos que teníamos que migrar hacia eso.
6: O sea, con pantalla.
5: Como elemento de lectura la pantalla, y está comprobado científicamente que no es lo mismo leer en papel que leer en pantalla. ¿Cómo se graba el conocimiento, lo que lees, en una pantalla que en papel? Y aparte el libro cambió. El libro es un dispositivo de lectura que tiene una historia amplia, es el origen de nuestra cultura letrada, Pero ha cambiado también, ya ha cambiado en los últimos años. Mucho más los libros para las infancias. Nosotros nos especializamos en alguna manera, tenemos biblioteca juvenil infantil y bebeteca. Hay familias, mamás que van con sus bebés.
6: Bebeteca.
5: Con sus mamás.
6: Recién caigo.
5: Bebeteca. Bebés que no leen. Agarran libros. ¿Cómo son esos libros? Son libros blandos, son libros que tienen imágenes, que tienen letras, claro. Que tienen que las alguien les puede contar algo, les puede hacer hay un relato. Vos, hay Bebeteca. Y es uno de los espacios más atractivos en nuestra biblioteca Andrés Ferreira. La biblioteca hoy es un espacio de encuentro, un espacio de sociabilización, con una gran ventaja. Yo me animo a decir que es el único espacio de sociabilización donde uno puede transitar, además del espacio público, plazas, espacios abiertos, el único donde no tenés la obligación de consumir. Claro. Vos decís, pero puedo ir al cine, tenés que pagar entrada. Pero podés irme a un café con un amigo. Tenés que tomarte un café, campeón.
6: Sí, sí.
5: O sea, algo tenés que consumir.
6: 3-4 lucas.
5: Imagínate, yo voy y me siento en un café, me dicen, señor, ¿qué va a tomar? No, nada.
6: Vengo a estar acá.
5: No.
6: No, tiene que consumir.
5: Claro. Tiene que consumir algo, un cafecito, aunque sea bueno. En la biblioteca, en el centro cultural, vos podés ir y estar, pasar la tarde. Y además, tenés wifi, calefacción, servicios sanitarios. Podés ver muestras. Si querés tomar un cafecito, tenés el café.
6: Está bien, mil formas allí,
5: podés tomarlo. Buscamos, tenés muestras para ver, es muy interactiva. Te encontrás por todos lados obras de arte.
6: Estás rodeado. Mi experiencia, que no he ido tanto, pero he ido algunas veces, pero la mayoría de las veces me he chocado con el evento.
5: Es así. Es la idea.
6: Vas y hay un evento ahí.
5: Es así.
6: Bueno, y es hermoso.
5: Esa es la idea. Nosotros decimos. Pasaste por el Centro Cultural hoy, pasaste por la biblioteca hoy, porque no es la misma que ayer, ni la misma de mañana, es distinta, te vas a encontrar con distintas cosas.
6: Nunca el mismo río.
5: Nunca el mismo río. Este viernes, a la mañana tenemos este encuentro, va a haber cientos de chicos de todo el distrito, porque es a nivel distrital, el Decisión Niñez, su programa que lleva adelante la Secretaría de Desarrollo Humano junto con la provincia. Va a estar eso a la mañana. A la tarde tenemos ajedrez.
6: Mirá.
5: Jueves y viernes hay ajedrez. 60 chicos pasan cada día por la escuela de ajedrez. Y esos 60 chicos además los acompaña algún adulto que los espera. Y se sienta en los living que hemos armado y esperas ahí, lees un libro. Se genera un movimiento constante. Entonces tenés ajedrez, el después del cole. Ayer había un taller, son talleres centrados en la promoción de la lectura. Las chicos, las chicas con el abuelo, el tío, la mamá. Entonces vos no solamente tenés los 40 chicos que están participando del taller,
6: claro.
5: Tenés 80 personas así dando vueltas y que en el camino, ayer eran en el auditorio, mientras pasaban se encontraban una muestra de un artista local, vieron los libros que hay. O sea, tenés que ir más seguido.
6: Tengo
5: Pato,
6: más seguido, ¿no? Sí. Escuchame, me estaba acordando que Borges decía que la lectura tiene que ser un placer. Y claro, Borges no es cualquiera, es un tipo, excepcional. Yo debo confesar que de entrada quizás no te genere ese placer en muchos casos, porque a lo mejor la mente está acostumbrada a cosas mucho más livianas, que no te requieren ningún esfuerzo. Y leer, por ahí te requiere, no un gran esfuerzo, pero poner una atención, intentar comprender, qué sé yo. Bueno, yo diría que hay que familiarizarse con eso, porque por ahí le damos tanta importancia al físico exterior y vamos al gimnasio y a ver si me esfuerzo más para que aparezcan los pectorales. Bueno, tan importante como eso debe ser entrenar la mente también.
5: Totalmente.
6: Que no solamente sirve para decir, porque lo menos importante es hacer panta o fanfarronería de que yo leí esto, cedo. No, lo que te nutre, hasta salud mental debe colaborar, porque el sistema cognitivo, todo, hay que entrenarlo también a las neuronas y todo eso. Entonces, sirve para la vida, sirve para comunicarse. Un tipo que es leído es otra cosa cuando se presenta en cualquier lado, así sea para pedir un trabajo, para lo que sea. Totalmente. Es, digamos, es otra vida. Sí. Y una vez que te acostumbraste, la pucha que lo disfrutas.
5: No, no, es un placer. Nosotros trabajamos mucho en las bibliotecas populares sobre la lectura recreativa, ¿no? El hablar de lectura recreativa no quiere decir una lectura liviana y pasatista. Quiere decir una lectura que vos hacés para pasarla bien, claro, para tener un momento, tener un momento con vos mismo, tener un, yo a veces veo, ¿no?
6: Y digo, cada cual el tema que
5: sí. Claro. Y genera conversación, o sea, porque vos lo
6: genera conversación.
5: Tenemos un grupo de lectores que se junta todos los martes, se llama Compartiendo Lecturas, justamente, y va cada vez creciendo más. Queremos avanzar más también en ese sentido. Y la lectura es un hábito que nos genera un montón de muy buenas costumbres, de respetar. No queremos exagerar en la cuestión del silencio, porque las bibliotecas no son un ámbito de silencio. Tenemos salas un poquito más silenciosas, salas más ruidosas y salas donde vos podés tomar mate, comer, mientras estás trabajando. Hay una apertura muy grande en ese sentido. Pero sí te hace un silencio hacia vos mismo, o sea, estar con una elección que, además, a diferencia del celular, que yo también lo uso, no es que no lo uso, el celular es el algoritmo, te manda el algoritmo. Sí. Vos no sabés qué vas a leer después de ese post que miraste, no sabés qué va a venir después. En el libro siempre elegís vos.
6: Y no mirés cuánto está una cubierta.
5: No, sí. O sea, te lleva para donde te quieres llevar. Acá, sí. En la lectura vos tenés el mando, en un sentido, y crear el hábito de la lectura, sin dudas, la pérdida del hábito de la lectura no ha sido casual, ha sido intencional desde los espacios de poder. Sabemos que una comunidad que no lee, una comunidad que no tiene contacto con los libros, es una comunidad más dócil para utilizarla o llevarla para donde se la quiere llevar. No es casual que hoy vivamos un desfinanciamiento de la cultura, que el enemigo sea la cultura, que el enemigo número uno de Milei que elige pelearse sea Lali, sea una representante cultural, que vaya en contra del cine, que la gestión actual, que no tiene que ver con un posicionamiento político, tiene que ver con algo que está sucediendo. O sea, nunca sucedió que la cultura sea el enemigo del Estado. Al contrario, era protegida por el Estado. Sí, teníamos montones de organismos. La CONAVIP, el INCA, las universidades públicas. Sí. Estuve en dos universidades este fin de semana, que estuve de viaje en La Plata para gestionar algunas acciones. Estuve en la Facultad de Humanidades de La Plata. Una maravilla ver las actividades que se desarrollan y la investigación en una universidad a la juventud. Estuve en la Universidad Nacional de Arte viendo una feria de artes del libro, se llama, donde estaban todos los oficios vinculados al libro. En un libro hay ilustradores, editores, tipógrafos, diseñadores, escritores. Uno dice, libro y escritor. No, hay todo un mundo por detrás. Claro. Y todo ese mundo se visualiza también en las bibliotecas, y sobre eso también trabajamos. Nosotros mantenemos la centralidad del libro y de la promoción de la lectura. A veces, y a partir de ahí se abre un abanico infinito de posibilidades.
6: Bueno, Alberto, un gusto charlar contigo.
5: Igualmente, Pato,
6: otro matecito. Y siempre vale la pena un cacho de cultura.
5: Pero perfecto. Y los esperamos por el Centro Cultural de Necochea, la Biblioteca Popular Andrés Ferreira. Y si tienen ganas, se hacen socios y colaboran y la sostienen.
4: Muy bien. Ha sido Alberto Franco en la mañana de Polirrubro.

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Hola, hola, hola, hola, hola, hola, hola, hola, hola, hola, hola, hola, ¿qué tal? Muy pero muy buenos días, muy pero muy buenas tardes. Bienvenidos a este Tucán inicio de tarde en la radio en la Vital 99.1. En este día, jueves 11 de junio de 2026, comienza el Mundial en México a las 4 de la tarde, México-Sudáfrica. Ya estamos viviendo lo que tiene que ver con los rituales, el color de otro Mundial. Marcelo Cernich los saluda, los invita a compartir aquí en la radio 2 horas con información, noticias, entrevistas, invitados, notas periodísticas. Hoy, como todos los jueves, a partir de la hora 14, viene y llega el momento esperado por muchos, el panorama portuario, el panorama portuario. Con la conducción del periodista Daniel Cherichino. Hoy a las 2 de la tarde entonces, panorama portuario y todo esto matizado con música para hacernos mutuamente compañía. Hora 13, 4 minutos, vamos actualizando datos del tiempo en Necochea, que quien los anuncia los presenta, la Usina Popular Cooperativa Sebastián de María. Ahora la temperatura en Necochea 14 grados, la humedad del 57%, cielo celeste despejado, vientos de sector oeste, la presión 1022 hectopascales. 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Al asesino. 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

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Y me voy a repasar con ustedes los numeritos del mediodía. Lo más alto de Pizarra se lo dedicamos a Eduardo en la 521 en Quequén, a Adela en la 46, a nuestra amiga María Teresa en algún lugar de la playa, y lo presenta antigua y tradicional Agencia Dones, la esquina de la suerte en Necochea, 59 y 62. Mediodía, ciudad, primer premio, 7101, 710101, El Agua, provincia, 3769, 3769, 69 Los Vicios, Córdoba, 4904, 490404, La Cama, Santa Fe, 2302, 230202, El Niño, y en Entre Ríos, 7489, 7489, Las Ratas. Repasamos, repetimos, reiteramos. Primer premio en Entre Ríos, mediodía, 7489. Santa Fe, 2302. Córdoba, 4904. En provincia, 3769. Y en ciudad, 7101. 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

me voy a compartir con ustedes la tapa de los diarios. Comenzamos con el único diario de papel de Necoche, Lecos Diarios. 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En una subasta histórica, la Municipalidad de Necochea vendió el casino. A Toda Vela Mar, Sociedad Anónima, compró la estructura por una suma de 4.878 millones de pesos, a excepción del auditorium. Participaron autoridades municipales y provinciales. Inocencia Fiscal, Adorni y su esposa adhirieron a la inocencia fiscal. En el tema de accidentes, peatón y motociclista heridos tras un accidente vial ocurrió en 58, entre 77 y 79. Sigo con la tapa de Ecos Diarios. Nuevo cartel en Plaza 103 y 32 en fútbol. Ministerio ganó y es líder prefederal. Los títulos de tapa del matutino local Ecos Diarios.

0: Bueno, muchísimas gracias. Vinieron a buscar el premio de Mateo, ¿eh? Los Ángeles de la Guarda, que nos dejan esto, este kit, este combo de útiles escolares completo, ¿eh? Ah, ahí estaba la mamá de Mateo y se lleva el kit, el combo, que tiene de todo, ¿eh? Repuestos de hojas, lápices, lápices de colores, fibras, birome, repuesto de hojas rallado también para carpeta. Espectacular, gracias, ¿eh? Gracias a Mateo y a todos los que escuchan el domingo la radio, el Tucán, aquí en La Vital. Y me voy ahora a la tapa de la capital de Mar del Plata. Adorni afirmó que sus gastos provienen de ahorros en negro. El jefe de gabinete presentó su declaración jurada. Él confirmó que presentó su declaración jurada ante la oficina anticorrupción. El funcionario explicó que ganó gran parte de su dinero, medio millón de dólares, antes de ser funcionario público, y lo ganó gracias a una inversión en Bitcoin, en criptomonedas. Bueno, Adorni, muy bien. Todos se preguntan, ¿y si ganó tanta plata, para qué les pidió un préstamo a las jubiladas? Qué interrogante ese. Bueno, sigo con la tapa de la capital. El titular de Aubausa dijo que el freno a la obra pública se traduce en vidas perdidas. Caso del pasacalles, el fallo que ordenó reincorporar a un alumno del colegio Einstein. El gobierno llegó a un acuerdo salarial con universidades por el tema de la financiación que estaba en litigio. La Municipalidad de General Pueyrredón de Mar del Plata reconoció que el SEMA funciona sin habilitación de la provincia. Inactivo desde el 2016, una empresa privada compró en subasta el casino de Necochea. Está en la tapa, la capital de Mar del Plata. Peñarol despide a Domingo Robles, su dirigente símbolo. Lo velarán en el Club Peñarol de Mar del Plata. Comienza hoy en México la gran fiesta del Mundial de Fútbol. A las 4 de la tarde, México, Sudáfrica, 2:30 de la tarde. Ahora, dentro de un tiempito, un ratito, en unos minutos, será la ceremonia inaugural. Los títulos de tapa, la capital de Mar del Plata, Eco Diario de Necochea, aquí en el Tucán, en la radio, en la Vital, lo está presentando Sicarelli. 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Bueno, ayer se subastó entonces la martillera pública Sandra Mariana Ortega, bajó martillo, un único oferente que se lleva entonces, se compra, menos el auditorium, todo el inmueble del complejo casino, ya va marcando una historia, en nuestra historia de Necochea. Y tenemos el audio, gracias a la gente de la Municipalidad de Necochea, en el momento en que Mariana Ortega, la martillera pública, precisamente daba comienzo a la subasta pública.
1: Habiendo finalizado el plazo de inscripción y conforme a las condiciones establecidas en el formulario de bases y condiciones, el área correspondiente de la Municipalidad de Necochea ha recepcionado en tiempo y forma la documentación requerida juntamente con la constitución de la garantía de oferta exigida para participar de este procedimiento de subasta, quienes han verificado además los extremos legales, administrativos y documentación pertinentes según lo establecido en la ordenanza municipal número 12.009/25, resultando inscripto debidamente habilitado para participar un único oferente. En consecuencia, y conforme a las formalidades del presente acto, procederé a identificar públicamente al inscripto habilitado, solicitándole que por favor tenga bien, cuando se lo mencione, se ponga de pie y levante la mano para su correcta identificación. Se encuentra habilitada para participar de esta subasta pública la firma A Toda Vela Mar Sociedad Anónima, representada en este acto por el señor Oscar Merlo, a quien le pido si por favor se puede poner de pie. Muchas gracias. Y ahora sí, por lo tanto, y formalmente, le pregunto, señor Oscar Merlo, en representación de la firma A Toda Vela Mar Sociedad Anónima, teniendo como base de esta subasta la suma de 4.878 millones de pesos, le pregunto si usted me ofrece la base.
2: Sí, doy la base.
1: Tengo la base entonces, señoras y señores, por la suma de 4.878 millones de pesos a la una. Por 4.878 millones de pesos a las dos. No habiendo más oferentes habilitados en esta subasta, digo entonces que por 4.878 millones de pesos y a las tres, vendido a la firma A Toda Vela Mar Sociedad Anónima.
0: Ahí estaba el momento en que golpeaba el martillo, bajaba el martillo Sandra Mariana Ortega, la martillera pública que tuvo a cargo llevar adelante oficialmente la subasta por el casino de Necochea, el señor Merlos, que era Oscar Merlo, que era el único oferente de A Toda Vela Mar, Sociedad Anónima, dijo que aceptaba. No había ninguna otra persona o entidad representada que diera otra suma en esa puja. Directamente quedó establecido ya en el tercer martillazo la compra por parte de la empresa Toda Mar Sociedad Anónima del complejo casino, excepto el sector del auditorium. Estamos en vivo, en directo, en la radio, en la Vital, con un cielo despejado, Necochea, Quequén, con una temperatura de 14 grados, cuando han pasado ya 20 minutos de la hora 13.
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0: Y me voy ahora a repasar las tapas de los diarios. El Diario de La Plata, el diario Hoy de la Ciudad de La Plata, en esta recorrida. 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Tapa del diario Hoy de la Ciudad de La Plata, acuerdan aumento salarial para docentes universitarios. Adorni pidió adherir el régimen de inocencia fiscal. Kicillof repudió la condena a Cristina Kirchner. El empleo no arranca en la Argentina. Comienza hoy el mundial más grande de la historia. 48 selecciones de distintos países van a participar en diferentes grupos. Hoy la inauguración es en México, a las 4 de la tarde, con el anfitrión, el local, México ante Sudáfrica. Se va a jugar también en territorio norteamericano y en Canadá. Crean un robot para exploraciones arqueológicas en el subsuelo. Los vaticinios y pronósticos del profe Córdoba para la Copa Mundial. Títulos de tapa del diario Hoy de la Ciudad de La Plata. Me voy ahora a la portada del Cronista. Arranca el Mundial y todavía quedan 180.000 entradas sin vender. Más del Cronista en la tapa. Otra calificadora mejora la nota de la deuda y le da impulso al plan para bajar el costo financiero. En la licuación local, Caputo estiró plazos y consiguió un rollover de 120%. Adorni presentó su declaración jurada. Dijo que acumuló ahorros en Bitcoin antes de asumir. El jefe de gabinete adhirió al régimen simplificado de ganancias. Aseguró que su patrimonio creció negro y aceptó que su omisión fue un error. Más títulos en el Cronista. Ante el freno de la negociación, Estados Unidos renovó ataques a Irán y prometió un golpe fuerte. 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Estamos en vivo, en directo, en la radio, en la Vital. 24 minutos que han pasado a las 13. Está también la palabra del intendente municipal, el doctor Arturo Rojas, también presente en la subasta pública por la venta del casino. Vamos a escuchar a ver qué decía el actual jefe comunal del partido de Necochea.
7: Muy buenos días. Muchas gracias, Juan Manuel, director de Hipódromos y Casinos de la provincia de Buenos Aires, que nos está acompañando en este día tan significativo en representación del presidente de Lotería, de Gonzalo Tanasov, y del propio gobernador de la provincia de Buenos Aires. Por supuesto, agradecer la presencia de los representantes de todas las fuerzas vivas de nuestra comunidad, de los gremios aquí presentes, de los diferentes espacios políticos, y por supuesto de los vecinos en general que nos están acompañando y de los medios de comunicación también en particular en este día que, sin lugar a dudas, es un día histórico. Un día en el cual es imposible no emocionarse con lo que está sucediendo por el largo derrotero y por la historia que ha tenido en nuestra memoria, en nuestra comunidad, en nuestra identidad, el complejo casino desde que fue construido por Lotería de la Nación. Significó el símbolo del progreso, la postal de nuestra comunidad durante mucho tiempo. Hay muchas vivencias, muchas historias, por supuesto que fue el que motorizó en gran parte el movimiento económico y turístico de nuestra comunidad. Pero también hay que decir que a lo largo de mucho tiempo, creo que hace más de 30 años, que se debate y se discute públicamente en nuestros vecinos, en nuestros dirigentes políticos, en los diferentes gobiernos que han estado a lo largo del tiempo, cómo resolvíamos un tema tan difícil que parecía de imposible resolución. O sea que, como vimos hoy, en ese breve repaso de la historia de nuestro complejo casino, sufría deterioros, falta de mantenimiento, ya desde antes de la década del 90, antes de que la Nación lo transfiriera a la provincia y que la provincia después lo transfirió al municipio. Hubo largos debates en nuestra comunidad. Entiendo yo que hubo diferentes formas de encontrar una solución a algo que no era fácil.
0: La palabra del intendente municipal, doctor Arturo Rojas, ayer en la subasta pública, que recordamos se adjudicó la venta a la firma A Toda Vela Mar, Sociedad Anónima. Estamos en vivo, en directo, 27 minutos que han pasado de la hora 13, 14 grados la temperatura en Necochea, Quequén, con un cielo totalmente celeste, despejado, sobre la mejor playa argentina.
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0: 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Hora 13:29 minutos, nos vamos a ir a la música. A las 2 de la tarde se viene Panorama Portuario. A las 2 de la tarde, hoy jueves. 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Y nosotros, mientras tanto, nos vamos a escuchar a Fito Páez, A Rodar Mi Vida, y lo presenta Kiosco Star en la playa, calle 83-380, todo completo, en línea de golosinas, diarios y revistas, impresiones, carga virtual de celulares, la venta del estacionamiento medido para la zona del centro. 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

0: Bueno, le agradezco a Magdalena, el mensaje que me envió y bueno, tenemos que informar el fallecimiento de la mamá de Pacho Dones. Y nosotros desde aquí, desde el Tucán, en la radio, en la Vital, mandamos un abrazo grande a Roberto, a Jorge, a toda la familia, que es su mamá. Lila Doelia, la niata, como se la conocía, Sánchez, murió a los 99 años. Sus restos trasladados al cementerio local en el día de hoy, en este 11 de junio, lleva adelante el sepelio la Usina Popular Cooperativa Sebastián de María. La mamá de Pacho falleció, la mamá de Pacho Dones, Lilia Doelia Sánchez, que tuvimos la oportunidad, yo tuve la oportunidad muchas veces, una adorable señora, muy simpática, muy amable, cuando estaba ahí atendiendo el negocio en el mostrador y me llevo eso, la sonrisa, siempre afable, tan amable con toda la gente. Un abrazo grande para Pacho Dones, para Roberto Dones, para toda la familia Dones. Falleció su mamá, Lilia Doelia Sánchez, a los 99 años de edad. Desde aquí, desde el Tucán, nuestras condolencias.
1: Llueve sobre mojado al asesino.
0: Hora 13, 41 minutos, 14 grados la temperatura. 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
0: Algunas noticias del ámbito nacional. Está todo hoy puesto el pleno en el paño a lo que tiene que ver con el comienzo de la Copa del Mundo. A las 4 de la tarde, México ante Sudáfrica. Son tres países, México, Estados Unidos y Canadá. México va por la tercera Copa del Mundo. Realizó allá por 1970. Ahí se coronó ese maravilloso equipo de Brasil de los 70 con Pelé a la cabeza. En el 86 con Maradona, la selección argentina. Y ahora, en el 2026, tercera copa que organiza México. Estados Unidos, por su parte, va a ser la segunda, porque la anterior fue en 1994. Y Canadá, en esto, estrena localía como anfitrión, Canadá, Estados Unidos y México, en la Copa del Mundo 2026.

Bueno, presentó la declaración jurada el jefe de gabinete, Manuel Adorni. Parece que había hecho una inversión muy importante en las criptomonedas, que es un lugar muy difícil de rastrear. Es muy difícil, hasta para los más avezados y expertos peritos en informática y en lo que tiene que ver en el trazado de la justicia penal, es muy difícil acceder a lo que tiene que ver con las inversiones. ¿Quién compra? ¿Quién paga? ¿Quién vende? ¿Dónde va la plata de aquí para allá? Porque aparte es una cuestión de planetaria, global. Bueno, muchos se preguntan, y con mucho tino y criterio, si tenía tanta plata Adorni, ¿para qué le pidió prestada plata a dos jubiladas? No, es como algo que no cierra mucho el círculo. ¿Qué dice Infobae? La justicia pidió las nuevas declaraciones juradas de Manuel Adorni. El fiscal Gerardo Polichita solicitó a la Oficina Anticorrupción que aporte la documentación del jefe de gabinete de su esposa, Bettina Angeletti. Las causas penales siguen avanzando y se prepara un requerimiento de justificación patrimonial. Claro, porque está procesado Adorni por enriquecimiento sin causa y malversación de fondos, defraudación al Estado, si no me equivoco, y esas causas están avanzando. 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Parece que no puede dormir tranquilo Scaloni. Siempre hay algún jugador que tiene alguna molestia. Anduvo bien Julián Álvarez. Ya está repuesto. Va a estar en el partido inaugural de la Argentina, en el debut. Pero ahora hay preocupación por el lateral izquierdo, por Tagliafico. Preocupación en la selección argentina de fútbol antes de su debut. Nicolás Tagliafico está en duda para el debut en el partido contra Argelia. 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Y Daniel Chirichino me parece que va a venir más tarde, porque se queda con el menú ejecutivo del restaurante Mi Cantina, que es insuperable, no lo puede dejar, es una tentación al pecado de la gula, me decía fuera de micrófono Daniel Chirichino, que no sé si estuvo saboreando, si se viene o si ya está con las chuletas de cerdo a la barbacoa con papas españolas. 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

0: En el juicio por la muerte de Diego Maradona, Víctor Stinfale dio una contundente declaración y afirmó que Luque no estaba a la altura de Diego. Sigue el juicio por los cuadernos. ¿Te acuerdas de los cuadernos de Centeno? Que tenía, ¿cuántos cuadernos Gloria tenía? Uno, dos, tres, cinco, seis. Anotaba todo el hombre. Iba para acá, iba para allá. Si iba al baño, si subía al primer piso, si bajaba al sótano. Anotaba todo Centeno. Y ahora está el juicio de los cuadernos. El acusado, Roberto Barata, pidió declarar para salir al cruce de La Baña y la ex pareja de Centeno. 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Mañana viernes a las 6 de la tarde se reúne la gente de Alco Necochea, la Asociación de Lucha contra la Obesidad, ahí en la escuela número 3, en 48 esquina 57. Nosotros hablamos con Blanca, secretaria de Alco Necochea, la Asociación de Lucha contra la Obesidad. Blanca nos decía lo siguiente. Bueno, también estamos...
1: Cambiamos la escuela 40, a la escuela número 3, ahí en 48 y 57, hace y ya como 3 meses.
2: Ajá.
1: Sí, 3 meses más o menos.
2: ¿Y ahí están bien?
1: Sí, ahora sí, porque la otra iban a hacer una reforma, no sé, nos pidieron el lugar.
2: Bien.
1: Así que,
2: ¿qué día se reúne ALCO ahí en la escuela?
1: Sí, como siempre, los viernes a las 6 arranca a pesarse, sí. Y a las 18:30 arranca la reunión hasta 7:30.
2: ¿Cómo está el tema de la integración de los grupos? ¿Hay más gente?
1: Sí, está viniendo más gente. Lo que pasa es que lo siguen aumentando bastante los bonos y hay gente que no los puede pagar.
2: ¿Cuánto está?
1: Son 4.600.
2: ¿Y son muchos bonos lo que se te lleva cada...?
1: No, por persona. Todos los viernes tienen que pagar un bono.
2: ¿Un bono? Ajá.
1: Sí. Igual no es caro, porque si van a la nutricionista, creo que están cobrando como 30, la
2: claro,
1: 30,
2: sí, sí.
1: Y si te dicen una vez a la semana, es carísimo.
2: Claro, estarías pagando siempre 16, 17 mil pesos.
1: Sí, por mes, más o menos, no es tanta plata, porque
2: claro.
1: Es casi un kilo de carne.
2: Y empieza, te vuelvo a reiterar,
1: sí.
2: Por ello sigo siendo repetitivo, pero hay gente que se engancha ahora con la radio, que no conoce el tema este de ALCO, que es la Asociación de Lucha contra la Obesidad,
1: sí, sí.
2: Que todos los viernes, 6 de la tarde, ahora se reúne en la Escuela
1: sí.
2: De República de Nicaragua, escuela número 3,
1: sí.
2: En 57 y 48,
1: sí,
2: a las 6 de la tarde. ¿Cómo comienza todo? Porque yo voy... Soy la primera vez que llego. ¿Cómo?
1: Primero vas a comprar el bonito de ese que yo te dije de 4.600.
2: Sí.
1: Y después pasás por la balanza, te pesás y vas a un salón. Y ahí después empieza la reunión a 6:30.
2: 6:30, media sí. Hora después entra la reunión.
1: Sí.
2: ¿Esa reunión en qué consiste, Blanca?
1: Y le consiste en las comidas principales que tienen que comer, en anotar cómo ser los créditos y llevar un registro de lo que comes al día.
2: Ajá.
1: Yo no lo hago porque ya más o menos estoy acostumbrada a lo que ya como y ya no me paso.
2: Sí.
1: Pero el que recién empieza tiene que hacerlo muy bien.
2: ¿Y cómo sigue eso? Porque uno va contando su experiencia, porque yo...
1: Claro, van y todos los días en la reunión hablan de todo lo que le ha pasado en la semana y lo que anotan y todo, y traen el registro.
2: ¿La gente va mejorando?
1: Sí, hay mucha gente que ha bajado hasta más de 30 kilos.
2: ¡Ah! Oh,
1: sí, más.
2: Oh, ¡qué bárbaro!
1: Bárbaro, sí.
2: Bueno, ¿qué, esas reuniones, hay una dieta o sea, cada cuerpo?
1: Sí, se maneja con crédito y no tienen, según lo que pesás.
2: ¿Y pero quién te dice lo que tienes que comer o cómo evitar determinados alimentos?
1: Y siempre hay los coordinadores, que somos nosotros, que le explicamos cómo tienen que hacerla.
2: Uh-huh.
1: Se cuentan por crédito.
2: Según el peso. ¿Te hacen caso la gente?
1: Sí, lo que bajan hacen el caso. Algunos son más rebeldes y no lo hacen bien.
2: Pero hay que seguir, hay que seguir al pie de la letra, porque si no, no tiene sentido estar ahí. Exactamente. Esto de la obesidad, te lo pregunto por afuera, ¿tiene que ver con cuestiones hormonales ya de cada cuerpo, genético, o a veces son hábitos culturales? Porque
1: claro, es malo que la comida, familia, que vos no te cuidás.
2: Claro, hay determinadas cosas que están de comer mucho, ¿viste?
1: Claro, eso. Así que los que llegan allá es lo que han comido mucho, siempre comen mucho, sí.
2: Claro.
1: Y después cuando empiezan con eso, dice que igual no pasan hambre, así que, no sé, uno come por vicio.
2: A veces come por vicio, sí. Yo escuchaba hace mucho en la televisión el caso de un muchacho
1: Y está cuestión de peso ahora en la tarde.
2: En la obesidad.
0: Ahí estaba, la palabra de Blanca, secretaria de ALCO Necochea, Asociación de Lucha contra la Obesidad, que todos los viernes, mañana viernes, se reúnen a las 6 de la tarde ahí en la escuela número 3, en 48 y 57. 8 minutos para las 2 de la tarde, nos está acompañando el estudio contable Colonna Senosiain. 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Nos vamos al encuentro de la música, se viene Patricia Sosa, Para Amarte una vez más, y la presenta Cantina Centro Vasco de Moisés Elías Chef en 58 esquina 65, especialidad en mariscos, pescados y arroces, también carnes y pastas, rabas, centollas, con ambiente climatizado. 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

Bueno, problemas técnicos que a veces suele pasar, suele suceder, no engancha bien el comienzo de la canción y bueno, estamos nosotros, por supuesto, en vivo, en directo, para del otro lado atajar a veces cómo viene la cuestión automática. Ponemos manual, ponemos ahora el control manual y estamos en vivo, en directo, 3 minutos para las 3 de la tarde, y cuando quiera el señor ordenador electrónico, cuando quiera la computadora, cuando nos dé el ok, vamos con la música, y si no, ya se está preparando el amigo Daniel Chirichino para llevar adelante su programa, Panorama Portuario, en este jueves 11 de junio. Ya se viene, ya se viene en minutos. El amigo Daniel Chirichino.

0: 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Con ustedes, el periodista Daniel Chirichino. Muy buenas tardes.
1: Muy buenas tardes, Marcelo, para vos y para toda nuestra audiencia. Programa número 29, que hemos comenzado en estos momentos. Ya tenemos un visitante en el estudio, pero primero vamos a comenzar con el habitual informe de Prefectura Naval Argentina, con asiento en Puerto Quequén, en la voz del ayudante de tercera, Diego Olivera. Adelante, Diego, muy buenos días.
2: Buenos días, señor Daniel Chirichino. Muy buenos días a la audiencia Panorama Portuario. Les comento que el puerto local se encuentra operable para todo tipo de embarcaciones. En lo que respecta al movimiento que registra esta prefectura, se encuentra amarrado en el giro número 1 el buque mercante Virgo de Bandera Isla de Marshall, con una carga prevista de 12.000 toneladas de maíz. En el giro número 3, el buque mercante Nor Antem de Bandera Panameña, con una carga prevista de 12.100 toneladas de trigo. En el giro número 4-5, el buque mercante Globe Electra de Bandera Isla de Marshall, con una carga prevista de 27.500 toneladas de cebada. Y en el giro número 10, el buque mercante Type Honor de Bandera Panameña, descargando 10.850 toneladas de agroquímicos fertilizantes. En la denominada zona de espera se encuentran hasta el momento 7 buques mercantes con la carga a confirmar. Lo que nos indica la tabla de mareas del día a la fecha: las bajamares a las 9:01:39 y la próxima a las 21:36:46. La próxima pleamar se estaría a las 14:57:1.46. Hasta el momento no registramos embarcaciones realizando pesca deportiva comercial. Lo que nos indica el Servicio Meteorológico Nacional: por la mañana cielo algo nublado, vientos del sector sudoeste; por la tarde o noche cielo parcialmente nublado, vientos del sector oeste rotando al sector noroeste con ráfagas, con una mínima de 7 grados y una máxima de 15 grados centígrados. Eso sería todo. Adelante de ustedes en estudios.
1: Bueno, como decíamos anteriormente, tenemos una visita en nuestros estudios. Nos visita Diego Iriarte, de la Asociación de Personal de Terminales Portuarias Necochea y Quequén. Diego, muy buenas tardes. ¿Cómo te encontrás? Y contanos, ¿hay novedades en cuanto a Terminal Quequén?
3: ¿Qué tal? Buenas tardes. ¿Cómo te va a vos y a todos tus oyentes? Con respecto a lo que es hoy por hoy el elevador, en este caso Terminal Quequén, sí, la novedad que tenemos hace ya de los primeros días del mes era, bueno, que se le dio una prórroga, en este caso de 18 meses, a la propia terminal, en el cual nosotros, por parte del sindicato, si bien entendemos que estas situaciones de prórroga nos generan algo precario, ya lo venimos manifestando hace 5 años a esta situación, no es de ahora, hemos tenido charlas con usted con respecto a esto, sí, lo que marcábamos que tendrían que ser un poco más previsibles, porque las últimas veces, bueno, fue de un año y la última vez fue de 6 meses. Eso a nosotros como empleados y hasta el propio sindicato nos generaba un problema hasta en el día a día, generando cierta incertidumbre que lamentablemente hoy por hoy la gente, yo como laburante, te acostumbras a la situación de esto de la prórroga y es algo que no lo tenemos que hacer. Esto en el cual tiene que ser, para, yo creo que para la comunidad, para el puerto en principal, esto tiene que tener un pliego, en el cual el pliego sea por el tiempo, un tiempo determinado, un tiempo largo, en este caso de 20, 30 años, lo que disponga a través de lo que saquen el pliego, y eso creemos nosotros desde la parte que nos compete que eso sería lo más lógico para lo que sería el trabajo nuestro y para el puerto también, ¿no?
1: Comentanos, ¿cómo está el tema de la reparación del silo que se explotó, como quien dice?
3: El tema del silo, que es la parte que se llama sobre silo 3, esa parte hoy por hoy se encuentra en la misma condición, si bien están haciendo un estudio de infraestructura, eso se lo puso, digamos, el tema del consorcio Puerto Quequén al elevador, el elevador obviamente estaba de acuerdo a hacer eso, porque de hecho, ¿qué es lo que pasa? Un elevador, una estructura, digamos, con un problema con el cual tuvimos, para sacar los pliegos, ante el oferente que venga, eso tiene que tener, digamos, una condición edilicia, digamos, saber por lo menos cómo está la condición edilicia. Entonces, eso lo están haciendo, si bien demoraba 60, 70 días, y están trabajando en eso. De hecho, también tienen que hacer un trabajo ahí de un desprendimiento de una parte de concreto. Están haciendo lo que se sabe, se llaman unas perchas, porque eso necesitan una grúa especial para poder bajar esa parte. Pero bueno, nada, están en trabajo, digamos, de verificación y demás. Están trabajando sobre el tema. Esa parte no se utiliza, obvio, lo que es la parte sobre el silo 3. El elevador quedó mucho más acotado a las toneladas que recibía de lo que era antes. Eso te cambia, digamos, el trabajo en lo diario y le va a cambiar el trabajo también a mediano, por lo menos a mediano plazo, porque, digamos, son un 25-30% de lo que es la capacidad del elevador dejó hoy por hoy de operar. Entonces cambian las condiciones, digamos, de trabajo. Pero bueno, se está trabajando, que eso es lo importante, sobre el tema, y nosotros como laburantes estamos trabajando como lo veníamos haciendo, ¿no?

0: esa situación de dar de baja y eso no afectó en nada y no tendría por qué hacerlo, ¿no?
1: Bueno, si vos nos permitís, vamos a una pausa musical y luego continuamos con la segunda parte de tu nota.

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1: Bueno, continuando con nuestra nota, con Diego Iriarte, a quien le agradecemos que se haya acercado.

0: nuestros estudios. Comentanos, Diego, ¿cómo ves la actuación del actual presidente interino del consorcio, don Mariano Carrillo?
1: La verdad que yo he tenido varias charlas con él. La verdad que me parece un muchacho que con los pies en la tierra, en el cual siento hoy que lamentablemente se encuentra de interino y eso por ahí no lo hace, digamos, tener ciertas decisiones que tiene que tener un presidente del consorcio. Y le deseo, ojalá que pueda tener la posibilidad de continuar en el tiempo. Yo creo que eso también le vendría bien al puerto, porque hoy por hoy generar otra vez otro cambio de presidente y que vuelva a empaparse de lo de toda la situación portuaria retrasa más toda esta situación. Yo a él, se lo he dicho a él, yo lo veo muy bien, yo le agradecí siempre las charlas, es más, le he preguntado sobre ciertas cosas de lo que nos sucede con respecto a nosotros y la continuidad de los pliegos y demás, siempre él me ha respondido. Y yo lo veo hacia nosotros muy cercano, en este caso, a lo que es el laburante. Y eso para nosotros es muy importante. Eso yo siempre se lo agradezco porque para nosotros como trabajadores nos genera, digamos, tranquilidad que una persona en el lugar donde esté cerca de nosotros.
0: Bueno, en cuanto a las obras que están haciendo, le está dando una infraestructura y una seguridad al puerto que venía necesitando, ¿verdad?
1: Sí, obvio, el tema de la logística de camiones a lo que van al puerto, digamos, si bien eso lo que sería el almirante Brown no le correspondería a lo que es el consorcio en cierta manera, es más tipo de la provincia, pero también yo creo que esa situación de los camiones, porque el camionero en este caso, con el que tiene una inversión importante, es su trabajo, y digamos, que estén los accesos a puerto estén en condiciones, es muy, muy importante. Porque al hombre hoy por hoy se le rompe una cubierta y es un valor importante, digamos, eso genera a que estén hoy por hoy mirando la situación de lo que es la logística del puerto y que estén cerca de nosotros, eso genera al puerto, vuelvo a repetir, genera algo bueno, que no se había visto hasta ahora, porque de hecho lo que es el almirante Brown está rota hace un tiempo bastante importante. Como que no se prestaba atención a eso y hoy por hoy lo vemos que por lo menos se está trabajando, no sé si será la velocidad adecuada o no lo que está pasando, pero sí está bueno, digamos, que esa situación la puedan reparar. Yo creo que es muy importante para el trabajador en este caso, ¿no?
0: Bueno, ya entrando a la parte final de esta nota contigo, comentanos, ¿cómo está el tema paritarias?
1: Nosotros veníamos nuestro año calendario con respecto a las paritarias es en abril. De hecho, con el tema esto de lo que era de la prórroga 6 meses, nos generaba una complicación aún más, porque estábamos a un mes de una prórroga, de que se venza en este caso, no sabíamos las condiciones de prórroga que iba a continuar. Entonces, nada, pudimos arreglar un mes y esperar a ver lo que sucedía con respecto si iban a sacar los pliegos que creíamos que no, o iban a darle una prórroga un poco más prudente, digamos, y más previsible a lo que nosotros estábamos viendo y a lo que nosotros queríamos. Hoy por hoy estamos en negociación, pero tenemos un conflicto así con la terminal en este caso, porque en este caso es un quite de colaboración lo que estamos realizando, porque hoy por hoy hay una bajada de línea en el cual no es bueno para los sindicatos, que la bajada de línea es no generar una negociación. Eso, si bien, digamos, vos podés sentarte y hablar de un número, hablar de meses, en el tiempo, lo importante es poder negociar. Creo que es la base fundamental de tener una charla, de negociar, de vos marcarle tu día a día y que ellos también y que puedas sentarse a negociar. Y hoy por hoy lo que están marcando es no sentarse a negociar, imponerse sobre una situación a través de un índice que vos podés creer o no, eso lo podés hablar, pero deja de existir el tema del sindicato con respecto a ese tipo de negociación. Yo hoy lo veo más un tema ideológico, lamentablemente, y es mucho más profundo que un tema de dinero, porque los números en sí es efímero, vos podés sentarte, negociar un número, ponerse de acuerdo, hacerlo, desglosarlo. Eso es relativo, cada uno puede negociar en sí. Pero ya que bajen una línea y te marquen, decir no, esto es esto, Porque si del otro lado, como sindicato, vos te ponés y decís, no, yo me impongo este número y no me siento a hablar, entonces no es una negociación, es una imposición. Sea de un lado o sea del otro. Y eso, de mi parte, es lo que veo que está mal. Entonces, hoy, al tener, digamos, decisiones del gobierno con ese tipo de política, las grandes empresas, en este caso los exportadores, también toman esa situación. Lamentablemente, se olvidan de un montón de situaciones, pero bueno, ellos priorizan hoy, bueno, esta es la bajada de línea. Yo creo que el que pierde acá es el laburante. Porque, vuelvo a repetir, podemos estar de acuerdo con los números, pero lo importante es negociar. Y hoy, imponerse tanto de un lado como del otro no es lo bueno. Por eso lo veo más ideológico que por un tema de porcentaje de números. Porque hoy, si hay alguien que le dio muchas herramientas, que obvio que está bien, que fue este gobierno a lo que son los exportadores, le dio muchísimas herramientas. Pero si hoy, que ya vos tenés todas las herramientas para poder trabajar, vos te querés sentar para poder hablar de una paritaria, que es una recomposición salarial, no estamos hablando de aumentos salariales, estamos hablando de recomposición salarial, a través de un índice que es el INDEC, que podés creer o no, que de hecho está tomado de una manera, del otro, todos los políticos son iguales, cada uno lo acomoda para su lado, ¿no? Pero si no te podés sentar para poder negociar, digamos, eso genera una decadencia, no es bueno para el laburante, y eso creo que el trabajador lo tiene que ver. El tema de no poder hablar. Cuando vos tenés, digamos, la derecha, de decirte que podés, como sindicato, tener la fuerza, también está bueno negociar, no imponerse. Y cuando tienen del otro lado, está bueno poder negociar y no imponerse como ellos se ponen. Lamentablemente, nosotros en nuestra idiosincrasia como argentinos siempre no podemos mantener un equilibrio. Siempre nosotros somos extremos, no vamos de un lado, no vamos al otro. Y no podemos sentarnos en el medio y poder charlar que hay cosas buenas y hay cosas malas, tanto de un lado como del otro. Pero bueno, eso es lo que nos sucede por ahí.
0: Bueno, Diego, nosotros te agradecemos en el alma que hayas venido, que nos hayas contado el panorama, las vivencias que tienen ustedes como empleados, en este caso, de terminar que quien. Y bueno, no me queda más que agradecerte que te hayas acercado hasta acá. Si querés agregar algo más para que tus compañeros escuchen o algo que ya se los vas a decir en alguna reunión, los micrófonos están a tu entera disposición.
1: No, yo solamente agradecerte porque vos siempre me estás preguntando sobre el panorama nuestro y eso para nosotros es importante. También a veces el exponer nuestra situación, de poder hablar y también dar, en este caso, mi punto de vista de lo que sucede. No es que uno tiene la verdad, sino que uno se sienta para poder charlar y decir desde mi lugar, yo estoy viendo esta situación, lo que hemos vivido, digamos, sobre lo que es la prórroga de los pliegos, lo que hemos vivido, digamos, lo que es la situación del país, lo que hemos vivido de lo que es una paritaria, y nada, yo doy mi punto de vista desde el lugar donde a mí me compete, y la idea es siempre poder hablar, y si cada vez que vos me tratas de solicitar, poder charlar y dar nuestro panorama para nosotros, es muy, muy importante.
0: Bueno, decía muchísimas gracias, nos despedimos de vos con una breve pausa comercial que va a realizar Marcelo, nuestro operador.
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olvides que el perdón es lo divino y rara vez suele ser humano. No es bueno nunca hacerse de enemigos que no estén a la altura del conflicto.

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1: Bueno, damos paso, luego de haberse retirado nuestra visita, damos paso a la información. El consorcio de Puerto Quequén continúa avanzando con el plan de modernización de infraestructura portuaria. En esta oportunidad, recambio de luminarias LED en toda la zona secundaria de nuestra jurisdicción. Empezamos la semana con 4 buques en puerto, sobre la margen de Quequén. En el giro 1, cargando 22.000 toneladas de soja para China. En el giro 3, 33.000 toneladas de girasol para España. En el giro 4 y 5, 23.000 toneladas de peles de girasol para Francia. En el giro 10, sobre margen Necochea, se importan 10.000 toneladas de fertilizante. Otros 9 buques en rada y 4 anunciados están ya preparados para llevar cebada, maíz, soja, trigo y espele de girasol a Brasil, China, Arabia Saudita, Nueva Zelanda, Indonesia,

0: Bueno, continuando, les comentamos que avanza a muy buen ritmo la reparación de las losas en la avenida Almirante Brown, obra que, como todos ustedes saben, demandará varios meses. Bueno, vamos a una nota realizada con Roque Bruno de Pescadería Santa Cecilia, que nos comentaba lo siguiente.
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1: 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Es lo que pregonamos desde que abrí hace 36 años.

0: Bueno, de esta manera hemos finalizado con este programa de Panorama Portuario, programa número 29, y les decimos a todos los oyentes muchas gracias y será, Dios mediante, hasta el jueves que viene.
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Y seguimos en vivo, en directo, en este Tucán, inicio de tarde en la radio, en la Vital 99.1. 24 minutos para las 3 de la tarde, 14 grados la temperatura en Necochea, Quequén. Linda esta jornada en este jueves 11 de junio de 2026, cuando estamos ya a menos de una hora y media, el comienzo de que empiece a rodar la pelota, pero ya ahora comienza la apertura, la ceremonia inaugural en México del Mundial de Fútbol 2026.

0: 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Murió Gloria Shell, la mujer atropellada en el cruce de 59 y 42. Y hallaron sano y salvo a Miguel Villarino, el hombre que era buscado con mucha angustia por su familia, obviamente, el mensaje de su mamá, tras el final de la búsqueda. Bueno, ¿recuerdan ustedes que no funcionaban los semáforos? Hay semáforos ahí en 42 y 59. Bueno, allí un hombre de más de 60 años con su camioneta atropelló a una mujer. Esto sucedió días atrás. La llevaron directamente al Hospital Ferreira y lamentablemente esta mujer falleció. Murió Gloria Shell, la mujer atropellada en el cruce de 59 y 42. La vecina de 77 años permanecía internada en el Hospital Municipal Ferreira desde el lunes pasado, cuando fuera embestida por una camioneta mientras cruzaba por la senda peatonal. La causa fue ahora caratulada como homicidio culposo. La noticia, que nadie quería confirmar, dice la página digital, terminó llegando ayer, por la tarde. Gloria Beatriz Shell, la mujer de 77 años que había resultado gravemente herida tras ser atropellada mientras cruzaba la senda peatonal en 59 y 42, murió como consecuencia de los politraumatismos sufridos en este siniestro vial. Recordamos que Gloria Shell había sido embestida por una camioneta Renault Oroch conducida por un hombre que circulaba en dicho sector, y en ese momento los semáforos no estaban funcionando, estaban en intermitente, pero eso nada tiene que ver con el tema de la velocidad de los rodados, el tema de la vista, el tema de que si alguien va cruzando por una senda peatonal, vos tenés que respetar, como siempre, al peatón. 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Eso le preguntamos a su director, al profesor Gustavo Rodríguez, que respondiendo esta formulación de pregunta a El Tucán, el profesor Gustavo Rodríguez, esto respondía.
1: Bueno, también estamos trabajando con el Instituto 31, una articulación para que las maestras jardineras, maestras de profesora inicial sería correctamente, y profesoras de educación primaria puedan capacitarse en la huerta. En este momento están en lo que es compostaje y hortícola, que va a seguir después, que ellos después los vuelcan en sus grupos en su tarea docente. Estamos trabajando también con el curso de agroquímicos, articulando con la escuela de Ramón Santa Marina. Después tenemos el curso de armador montador de estructuras metálicas, que estamos tenemos digamos una nueva docente, producto de bueno justamente que digamos dejó la actividad docente por motivos personales y por motivos familiares y laborales. La compañía Miriam Yagüez este año no lo está dictando, pero bueno, se encargó de aconsejarnos, de proponernos una persona que está trabajando muy bien, que es la profe Carolina, que trabaja en formato. Que bueno, y ahí hemos hecho realmente un trabajo, una incorporación muy buena. Hay un buen proceso de articulación, un grupo de 20 y pico, 24 alumnos, que ya están haciendo las primeras prácticas, tienen realmente es un lujo y un honor tener ese tipo de curso, que es muy costoso para la comunidad y muy demandado, bueno, justamente porque es la nueva forma casi de concepción.
2: El Centro de Formación Laboral 403, y en este momento, ¿qué matrícula, qué cantidad de docentes?
1: Estamos 25 docentes aproximadamente y matrícula 650 más o menos. Uh-huh. De alumnos en este momento.
2: Aquellos que están escuchando, o aquellos que en este momento se enganchan con la radio, que están escuchando, estamos hablando con Gustavo Rodríguez, que es el director, y queríamos saber cómo se hace para anotarse, para inscribirse. Estamos en mayo, pero obviamente siempre es bueno la perspectiva de aquellos que tienen como un horizonte distinto, y es bueno como para poder conocerlo.
1: Sí, bueno, tenemos la posibilidad de, bueno, personalmente acercarse a Jesuita Cardieri, calle 50. Tienen el teléfono 43-92-41, y si no, a través de lo que es la página o la plataforma del Instituto Provincial de Formación Laboral, que fácilmente lo buscan con Google, ponen I de Instituto, P de Provincial, F de Formación Laboral, Formación, y L de Laboral.
0: La palabra del profesor Gustavo Rodríguez, director del Centro de Formación Laboral 403, que ahora el 19 de mayo pasado cumplió 23 años al frente de la dirección de este establecimiento educativo, el Centro de Formación Laboral 403, que funciona allí en Jesuita Carriel y calle 50. Nos vamos a ir a la música, estamos a 15 minutos de las 3 de la tarde. Me voy a otro lindo tema de Fito Páez y lo presenta el amigo Nair Miranda. 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
1: Diez minutos para las 3 de la tarde, actualizamos datos del tiempo en Necochea, que Ken lo presenta la Usina Popular Cooperativa Sebastián de María. La temperatura ahora en Necochea, 16 grados, la humedad del 49%, cielo despejado celeste, vientos del sector sudoeste, la presión 1020 hectopascales. 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Todo el mundo expectante, todo el planeta mirando a México, un azteca colmado con una colorida ceremonia inaugural y la actuación de Maná, se levanta el telón del Mundial de Fútbol 2026. Suetra, Sindicato Unido, que ahora es técnico de la República Argentina, Delegación Necochea, secretario general Gustavo Rodríguez. 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Mesa Sindical Marítima y Portuaria, secretario general Darío Olivera. 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Omisión ética, Patricia Bullrich criticó a Manuel Adorni y sostuvo que esto es más que un error. La jefa de senadores, Patricia Bullrich, volvió a diferenciarse del presidente Milei y de su hermana Karina, que sostienen al ministro coordinador. Expreso Garmendia, con fletes diarios a Buenos Aires, Balcarce, Lobería, Expreso Garmendia, avenida 74, 1875. ¿Cómo sigue el tema de Adorni? Dice La Nación, la confesión de Manuel Adorni lo expuso a ser acusado de omisión maliciosa, un delito con pena de inhabilitación perpetua. 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Ya se está preparando Gustavo Adrián. Ya en minutos, a partir de la hora 15, se viene Mateando con Rosita. 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

Cifra millonaria está en La Nación, en su página digital. La ANSES le hizo un pedido a la justicia como condición para pagarle a Cristina Kirchner una pensión. Bueno, parece que Keiko Fujimori recupera la delantera en el Perú, en el balotaje. Por tan solo 922 votos, está arriba Keiko Fujimori en este recuento cabeza a cabeza en el balotaje en Perú. 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Y ya nos vamos despidiendo, 5 minutos para las 3 de la tarde, una hora y 5 minutos para que comience a rodar la pelota en el partido México y Sudáfrica, en el debut del primer partido en el estadio, en el mítico Estadio Azteca. México, con 3 mundiales, inaugura en este 2016, este 2026, este mundial de fútbol que también se va a disputar en Canadá y en los Estados Unidos. 1 hora 5 minutos para que comience el encuentro entre México y Sudáfrica. Y nosotros nos vamos despidiendo a pura música con Fito Páez, y lo presenta Fábrica de Pasta Fresca Los Naranjos, en Avenida 75, 2471. 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Nos vamos entonces con este tema de Fito Páez.

ya entramos en el final. Marcelo Cernich los saluda, le dice como siempre, muchísimas gracias. Gracias por los audios, gracias por los mensajes, gracias por el afecto, gracias por los afectos. Nos volvemos a encontrar en vivo directo mañana viernes a partir de la hora 13 con otro Tucán Inicio de Tarde, aquí en la radio, aquí en la Vital 99.1. Tengan todos una linda jornada, muchas gracias y hasta entonces.

Muy, pero muy buenas tardes para todos, bienvenidos. Bienvenidos a compartir una nueva edición de esto que llamamos Mateando con Rosita. Bienvenidos, bienvenidos al encuentro de la música folclórica argentina. Nos encontramos a través de Frecuencia Vital 99.1, su canal de frecuencia modulada. El mundo nos recibe en el www.frecuenciavital.com.ar. Saludamos a Rosita en la producción comercial de nuestro programa. Quien nos acompaña en conducción y operación técnica, mi nombre es Gustavo Adrián. Quien les da la bienvenida a cada uno de ustedes. Iremos juntos hasta las 4:30 de la tarde. Jornada de este jueves. Jueves 11 del mes de junio del año 2026. Jornada soleada en Necochea. Bonita para disfrutarla, por cierto. Aprovechando el solcito, ¿verdad? Hora 15:07 en todo el país. Saludamos a Marcelo Cernich, un compañero que nos antecede, la gente del Tucán. Y tomamos la posta nosotros hasta las 4:30 para disfrutar de canciones folclóricas argentinas. Y así eso vamos, hacia el comienzo de la tarde junto a ustedes. Invitamos al cantor de la Patagonia. Invitamos a Leonardo Miranda para el comienzo. Zambita para mi ausencia. Bienvenidos.

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1: Habilitamos el 2262-568609. Línea directa entre ustedes y nosotros. Ya habilitamos la vía telefónica. Vamos prontos a conectarnos también a través de Gustavo Locutor Necochea. Vamos a conectarnos ahora nada más.
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1: Apenas 11 minutos nos están separando de la hora 15 en todo el territorio argentino.

Ahí estaba entonces Leonardo Miranda, le cantaba al Pedro, pueblerinos, cantores, historias de los pueblos. Así estamos con ustedes aquí en la tarde juntos, en este Mateando con Rosita. Ya anda por ahí mensajeándonos Marcelo y Mónica, ¿cómo están? Como todas las tardes, dice, bienvenido. Te estamos escuchando pasarnos un temita. Bueno, Mónica, Marcelo, bienvenidos. Buenas tardes, bienvenidos a la cita de el folclore argentino aquí en la radio.

Ay, qué chamamecito nos pusimos por ahí, ¿eh? Qué lindo chamamé nos mandamos por ahí, ¿eh? Orlando Jerez nos traía Departamento Sarmiento, ritmo de chamamé, ¿eh? En el bandoneón de Orlando Jerez. 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

vamos a un viejo disco musical. Traemos el recuerdo a Tamara Castro. Enero de fiesta.

0: 18 grados, 5 décimas la actual temperatura sobre Necochea. La humedad alcanza, uy, en panaltita, en 60%. La presión atmosférica 1014.4, bajita. Viento del oeste a 4 kilómetros, visibilidad óptima. 18.5 la actual temperatura sobre Necochea, idéntica sensación térmica. Ana Tamara Castro, les recuerdo escuchándola. Qué lindo traer a Tamara, qué lindo traer esta voz angelical que siempre nos canta. Tamarita Castro.
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0: Hola Florcita, buenas tardes, bienvenida. Hola Patricia, también bienvenida. Conectadas a través de la plataforma Facebook. A través de Gustavo Locutor de Necochea, la bienvenida para ustedes.

Esta música me lleva a aquellos años de bailarín de quien les habla, 98, 2000, por ahí, ¿no? Que cómo armábamos corios con esta música, ¿no es cierto? Con Tamara Castro. A ver, pañuelitos, pañuelitos. Aspizuna Zamorani.

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0: 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Momento romántico en Mateando con Rosita. Lo traemos a Alejandro Carrara. Cuando se enamora un loco.

Momento romántico, mateando con Rosita, el invitado Alejandro Carrara. ¿Qué pasa entre los dos? Momento romántico.

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0: Hora 15:41 minutos. Hugo Herrera, ¿cómo está, amigo? Bienvenido, buenas tardes. Hola, Mirne Cochea. Ayer estuvimos de cumpleaños con Mir, la saludamos ayer. Nos vemos de vuelta hoy. Bueno, Mir, bienvenida. Oli Gus, me dice Mir. ¿Y saben qué? Todavía le debo la zampa, Mirta. No, si lo mío es terrible. Bienvenida, Mirta, buenas tardes.
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0: 2262-56-8609. Me dijo Rosita hoy, no vayas a la radio, están todos con el mundial. Yo porfiado me vine igual, así que acá estoy, bien en vivo. Qué sé yo si empieza el mundial o no. A mí solamente me importa cuando juega, el campeón, nada más.
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0: Por cierto, qué regalo me hizo Rosita en la mañana, me trajo la camiseta, la celeste y blanca, la nueva. Gracias, Rosita, traerme ahí la camiseta futbolística de la selección argentina. Bueno, muchas gracias, la vamos a lucir seguramente con mucho orgullo. Más allá de los resultados, que sean positivos, claro que queremos que sean positivos. Pero felices de que Argentina pueda participar en este mundial. Claro que sí, Venimos bien, te digo, con los amistosos. Lindos resultados, Bueno, no digo más nada para no quemarlo, che.

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1: Ella es Patricia Sosa, en el disco Folclore.
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1: Hola Cristian y Roxana allí en la Costa Bonita, bienvenidos. ¿Andan prendidos en la radio? Seguramente que sí, como todas las tardes. La bienvenida. ¿Andaremos en algún taller mecánico sonando por ahí? ¿En algún autorremis? ¿Dónde está sonando la radio?

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Ahí andan Flores, Flores. Grupo de recordado de Tandil. Estamos aquí en la tarde junto a ustedes. Casi las 15:50 ya en todo el país. Casi las 4 de la tarde.

Somos Mateando con Rosita, queridos amigos. Nos encanta acompañarlos. Música folclórica argentina, alegría en la tarde de la radio. Qué lindo escuchar los Flores Flores, la ex Forestal, la de Oblada. Tuvimos que reiniciar la transmisión Facebook porque se bloqueó. Se cortó, dijo no va más y se reinició solita. Así que los que se quedaron, gracias. Qué día de tecnología hoy, que se corta todo, ¿viste? Así me decían en la mañana en algunos comercios. Anda la tecnología media despiadada estos días, ¿eh?

15:53 minutos en todo el territorio argentino. Vamos juntos hasta las 4:30 de la tarde por este aire. Esta propuesta de lunes a jueves en la frecuencia vital 99.1 de tu dial. 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Tenemos al grupo Medanal de Cortina Musical, grupo del cual fui parte, en la percusión. Este disco fue grabado por mi hermano, por Nicolás Sisti, Él fue el quien grabó y masterizó este disco, de Medanal. No Saber de Ti, se llama el disco, de la agrupación Medanal. Este grupo que estaba integrado por Agustín Ortiz en voz cantante, Nelson Lucero y Javier Torres, las voces cantantes, músicos, José Luis Catalano en primera guitarra, Gustavo Sisti, quien les habla, en batería y percusión, en el bajo, Andrés Varela y también Maite Giorgetti, los músicos de Medanal. También invitado en este disco está Roberto Piru Castro con el piano. Medanal.

Medanal, entonces, qué recuerdo este, me dice Rosita, qué voces, qué lástima que no está más Medanal, Bueno, todos los integrantes estamos aún en esta vida, así que, qué lindo sería reencontrarse algún día, Medanal, Agustín Ortiz, Nelson Lucero, Javier Torres, cada cual de ellos andan por carreras musical solistas. Las voces cantantes, el catalano ahí, mi querido amigo, soy catalano, de primera guitarra, siempre nos encontramos con el cata, Medanal, un excelente conjunto vocal, año 2013, 2014, 2015, ha pasado el tiempo, ¿verdad? Pero qué buenas épocas, qué momentos inolvidables de la vida. Alguien decía, era otra vida, ¿no? Y así era. Por suerte ha quedado este disco grabado, que deja como testimonio de aquellos buenos momentos del grupo Medanal, aquí en la ciudad de Necochea. 16:02 en todo el país. Nuestro juramento, ahí estamos de escuchándolo. Anteriormente, Novia Santa Cruz.

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0: Vamos nosotros buscando el final un poquito antes, hoy jueves. Nos vamos a reencontrar con ustedes la semana próxima. Sí, claro que sí. En este aire de la vital. 16:05 minutos en todo el país. Hermosa tarde de sol sobre Necochea. 18:03 la temperatura. 60 el porcentaje de la humedad.

0: la música junto al Seba Caire.
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0: 16:08 minutos en todo el país.
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0: Decíamos 18:05 la actual temperatura sobre Necco, 60% de la humedad, 1014.4 la presión medida en hectopascales, viento del oeste a 4 kilómetros.

Cielo mayormente nublado y algunas lluvias aisladas hacia la noche. Domingo de la mateada de Rosita. Mínima de 4, máxima de 12 para el domingo. Fresquito, ¿eh? Cielo algo nublado todas las jornadas. Lunes, que es feriado porque tenemos fin de semana largo. Lunes con cielo parcialmente nublado, ¿eh? Ahí está, amigos, le ponemos final a esta edición de Mateando con Rosita para este jueves 11 de junio del 2026. Vamos a reencontrarnos ya en la semana próxima, pero seguramente con muchos de ustedes nos encontraremos este domingo en la Mateada de Rosita, Centro Jubilados del Parque, Avenida 10 y 95, un desfile de cantores y la llegada del cantor Alejandro Carreras de Mar del Plata. Además, estaremos bailando con Peusén. Todo lindo para pasarla este domingo allí, la Mateada de Rosita. Queridos amigos, próxima semana encuentro con ustedes a la hora 17. En programación llega aquí, en un rato, llega por aquí María Romero Ruppel a la hora 17. Nosotros, como siempre, lunes a jueves, entre las 15 y las 16:30. Un poquito antes me voy hoy, 16:10. Final, queridos amigos, de mi parte nada más. Hasta entonces, que la pasen lindo. Chau, chau, les dice Gustavo Adrián.

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Estoy marcando la huella de esta tarde que comienza y traigo toda la esencia de la música nativa que se muestra tan altiva ostentando su linaje porque ella viste el ropaje de nuestra tierra argentina. Queridos oyentes, tengan todos ustedes una muy linda tarde de este día 11 de junio del año 2026. 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Programa donde la patria canta y baila en blanco y azul celeste toda la música de su tierra a través de cantores, poetas, músicos, bailarines, de lunes a viernes de 17 a 19 horas. Idea, producción, conducción, ¿quién les habla? María del Carmen Romero Rupel. Operación técnica y puesta en el aire, Joaquín Pérez. Buenas tardes, Joaquín. Dirección general, señor Iso y señor Gaitero. Y acá estamos, en este día jueves. Ya se va acercando el final de esta semana, en la cual hemos venido Dios mediante casi todos los días. A veces surgen cosas como trámites y uno tiene que faltar, lamentablemente. No porque sea no sea de mañana, sino porque a veces uno termina tarde y tiene que, yo tengo que armar el programa. Me gusta traerlo armadito y por ahí con temas que me piden. Espero que ayer haya escuchado el tango Betty que me había pedido.

Muy bien, comenzamos como siempre reflexionando un poquito sobre nuestras actitudes en esta vida. Vivimos a veces con el no puedo, no puedo, no puedo, que se hace carne en cada uno. Y entonces uno se vuelve cada vez más apocado, cada vez más chico en su manera de ser. Hay actitudes que uno tiene que cambiar, porque los límites existen, pero no existe en nuestro interior. Nosotros nos ponemos más límites de los necesarios en esta vida. Así que bueno, recordando un poquito todo eso, sería mejor que vivamos con el yo puedo en la boca. Porque son decretos, porque esos, los que pueden, son los que al final viven mejor. Hay una poesía atribuida a Rabindranath Tagore, que siempre fue una guía, dice la autora del libro, para mí. Esta poesía nos sirve a todos porque somos diferentes todos. Cada uno vive su vida como puede, como le gusta, como le parece que está bien. Dice, están los que siempre usan la misma ropa. Están los que llevan amuletos. Los que hacen promesas. Los que imploran mirando al cielo. Los que creen en supersticiones. Y están los que siguen corriendo cuando le tiemblan las piernas. Los que siguen jugando cuando le falta el aire. Los que siguen luchando cuando todo parece perdido, como si fuera la última vez. Convencidos de que la vida misma es un desafío. Sufren, pero no se quejan. Porque saben que el dolor pasa, que el sudor se seca, que el cansancio termina, pero hay algo que nunca desaparece, ni desaparecerá, la satisfacción de haberlo logrado. En su cuerpo hay una misma cantidad de músculos, por sus venas corre la misma cantidad de sangre. Lo que los hace diferente en su espíritu es la determinación de alcanzar la cima. Una cima a la que no se llega superando a los demás, pisoteando a los demás, sino superándose a sí mismo. Muchas veces creemos en el destino, rezamos, esperamos que las cosas pasen y nos olvidamos de lo más importante, creer en nosotros, creer en nosotros mismos. Nos conformamos en vez de arriesgarnos, sin pensar que cada día que pasa no vuelve más, nunca más. Nada está escrito, nada es imposible, ni siquiera lo posible. Así que sigamos, todo depende de nuestra voluntad, de nuestra fuerza que nos nace desde adentro. El decir sí puedo a cada desafío, aunque fracasemos, pero el sí puedo tiene que estar siempre, cuando estamos decididos, cuando estamos convencidos, cuando la verdad, de verdad queremos algo, no hay obstáculo que pueda interponerse, pero no por la fuerza hacia otros, ¿eh? Si queremos, podemos llegar más alto. Si queremos, podemos hacer lo que sea. Solo hay que intentarlo o proponérselo. Y como digo siempre, sin pisotear a otros y creyendo en nosotros mismos, en nuestra fuerza, en nuestro poder, ese que nos dio Dios desde lo alto al ponernos con los pies en la tierra.

Así que bueno, comenzamos la tarde musicalmente soñando, como siempre, con cosas lindas, con cosas buenas que nos hagan sentir mejor, mucho mejor.

Muy bien, así comenzamos marcando la huella de la tarde con Sonia Vega. Sueña cada día. Y así seguimos con la buena música en esta linda tarde. Pero ya se viene el mal tiempo, esperemos que no se cumpla, porque no es muy halagüeño el clima que nos da el pronóstico para este sábado y domingo. Mucho frío, así que a prepararse para salir abrigados si salimos. Por supuesto que sí que vamos a salir, obviamente, porque se viene la mateada de Rosita, en la cual tengo la conducción como siempre. Ahí van a estar actuando este domingo en el Centro Recreativo del Parque Miguel Lillo, Avenida 1095. El Chango Oficina, Hugo Evelio Herrera, Ariel Laje, Turay Canto, Estela Salazar, Frank Curtale, Cali López, Nahuel Varela, Beto Duré, Agrupación Peuyén y Alejandro Carrara, que llega desde Mar del Plata con sus canciones. La entrada es a partir del mediodía. Si querés almorzar, habrá milanesa napolitana con fritas y el postre, a 12.000 pesos nada más. El almuerzo, milanesa napolitana con frita más el postre. Si no querés almorzar, solamente ir a la mateada, tenés las entradas anticipadas por 8.000 pesos. No sé si será hasta mañana, si será hasta el jueves, hasta el sábado, las anticipadas a 8.000 pesos. Vos comunicate con Gustavo al 568609, su celular. Si vas directamente a la tarde, 10.000 pesos la entrada. Habrá de todo, como siempre. Servicio de cantina completo para aquel que no va a almorzar y va a la mateada. Muy bien. El sonido, Manuel Molina. Todo para estar bien, para sentirse bien en una linda tarde que supuestamente el pronóstico nos dice que va a estar feíto con 10 de máxima. Así que abrigarse bien y salir si se puede. Y si no, será para otra vez la salida. Pero no se pueden perder esta mateada, ¿eh? Aquel que puede, que se acerque. Seguimos con la buena música. Estamos con Paola Arias.

Muy bien, acá estamos. Estaba conversando con Betty, que estaba al teléfono. Así que al teléfono fijo. Me pidió dos temas, así los vamos a estar buscando luego. Gracias, Betty. Que tengas una linda tarde. Y tardecita también. Gracias, Marcelo y Mónica. Un abrazo grande. También le mando un saludo grandote, que hoy la vi a Teresita, de la calle 40. Teresita. No sabemos si Alicia encontró su pollera de danzas. Pero bueno, espero que si alguien la vio, esa pollera azul de danzas folclóricas, que la había extraviado ayer, que por favor avisen, ¿no? Aunque sea acá a la radio. Una pollera de danzas, color azul. Espero que si la encontró, bueno, que me avisen. Gracias, Gastón, Gastón y Marta, que antes siempre llamaban a la mañana. También para él el saludo, que tenga una linda tardecita y una linda noche. Y seguimos disfrutando de la buena música. Estuvimos con Paola Arias, que nos entregaba primeramente la siesta de Salta. La siesta de Salta de Díaz Babio y Milicota, y Chacarera Montaraz de Litín Ovejero. Y ahora vamos a disfrutar de la voz y la guitarra de Eduardo Falú. La voz y la guitarra de Eduardo Falú. Con estos temas que le pertenecen junto con Jaime Dávalos. Río de Tigres y la canción del jangadero. Así, de esta manera, recordando esos viejos temas y escuchándolos.

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como otro palo más de la jangada. 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Con el impulso de la correntada, río abajo se va dejando el cuervo en el bermejo, viborón naviero del agua, por la luna alucinada. 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

0: Y así disfrutamos de la voz de Eduardo Falú, sus temas junto a Jaime Dávalos. Jaime Dávalos estaba en las glosas, en el recitado. La canción del jangadero la tengo grabada por mí, cantada en el Teatro Municipal. Así que un día de esto capaz que la traemos. Y el primer tema, Río de Tigres. Hermosos temas en la voz de Eduardo Falú. Seguimos recordando que se viene la mateada de Rosita este domingo. Este domingo a las 12 del mediodía para aquel que quiere almorzar, y el que no quiere almorzar puede ir un poquito más tarde. Y las entradas para almorzar. Está el milanesa napolitana con frita, más el postre, 12.000 pesos. Aquel que va a la mateada, entrada anticipada, 8.000. Y en la puerta, 10.000. 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Chango Oficina, Hugo Belio Herrera, Ariel Laje, Turay Canto, Estela Salazar, Frank Urtale, Cali López, Nahuel Varela, Beto Duré, Peuyen. Y la presencia desde Mar del Plata de Alejandro Carrara, este domingo. Pausa comercial y volvemos.
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0: 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Muy bien, acá estamos después de las sugerencias comerciales para continuar transitando este caminito de 2 horas que tenemos aquí por Frecuencia Vital 99.1 calle 63-945. Estamos con el canto surero. Regaladito, como siempre, para Carlos y Gladys. Y estamos con don Héctor del Valle, nada más ni nada menos.

Y así pasó el canto surero, hoy con la voz de don Héctor del Valle, contra el viento y riquezas de un pobre. Muy bueno, vamos con el valsecito para Beatriz. El tango en la hora del, en el momento del tango, ¿eh? Ahora estamos con el valsecito que nos pidió Alma, Corazón y Vida por Soledad.

Y así cumplimos con el pedido de Betty. Luego estará el tango. En el momento del tango estará Gardel con Por una cabeza. Así que bueno, ahí vamos cumpliendo algunos pedidos que teníamos. ¿Qué tenemos? Va. Gracias, Juancito Coronel. Te mando un abrazo enorme para vos, para toda la familia hermosa, para todo el conjunto Corazón Peñero, para cada uno. Ahora vamos a recordar ese momento con los nuestros, los de aquí, que estuvieron acá hace unos días y lo pasamos muy lindo con Corazón Peñero y todos sus integrantes. Así que con los nuestros, los de aquí, nuestra gente linda. Y vamos a ver cómo salió, porque todavía no lo habíamos escuchado. Los nuestros, los de aquí. Corazón Peñero.

bien, muy bien. Tengo la sensación de que están todos acá sentados ahí cantando. Qué hermoso momento que pasamos esa tarde, hermoso realmente. Así pasó Corazón Peñero, con dos hermosos temas. Así que bueno, alguien que quiera verlos personalmente, los contratan para las peñas. Son muy, muy buenos para bailar, ni les digo. Así que, hermoso. Me quedó la sensación de que estaban acá todos ellos, ¿eh? Todos. No quiero olvidarme de los nombres, por favor. Juancito Coronel, te mando un abrazo grande a vos y a los chicos. Y bueno, algún día cuando quieran volver, porque me faltaron dos cantores, Darío Montero y me faltó Gastón Fernández, para cantar, ¿eh? Así que bueno, hermoso momento, hermoso. Realmente, dan la sensación de que todos ellos tienen una energía como para hacerte sentir bien. Eso es lo que yo siento, ¿no? Esa energía y esas ganas de tocar el bombo, la guitarra y largar las voces. El folclore que realmente suena como folclore verdadero, con bombo, guitarra y voces. Gracias, chicos. Nuevamente les doy las gracias. Quedaron otros temas más que de otro día los vamos a volver a poner. Así que pasó los nuestros, los de aquí, este momento. Es la hora 18:02. Y estamos con el tango, parte del folclore argentino. El tango, regaladito como siempre para Toti Rodríguez, para Carmencita del 87, para Betty, Beatriz, que ahí le agregamos a los que trajimos el tango que pidió. Y a todos los profesores, profesoras de tango, que qué lindo que es ver bailar el tango. Se añora, se añora mucho la pareja de Toti y Hugo en el tango. Fueron muy lindos momentos de verlos bailar. Estamos con Susana Tejedor, una cantante de Buenos Aires Capital, que participó en una serie que había con las mujeres. Así que la escuchamos cantando, así de esta manera. Y luego Carlos Gardel con Por una cabeza.

Muy bien, así pasó el tango en esta tarde, entregándonos primeramente Susana Tejedor, nos en Sueño de Barrilete de Ladia Blázquez, y Despósito y Estampone, Estampone iba, Pedacito de Cielo, un valsecito, Betty. Espero que haya escuchado los tangos y Por una cabeza de Gardel y Lepera por Carlos Gardel. Así pasó el tango en esta tarde. Una tarde fresquita, que se está poniendo un poquito más frío. Pero bueno, a abrigarse, simplemente. No te olvides que este domingo tenemos la mateada de Rosita, clásicas mateadas. Desde el mediodía para aquel que quiere almorzar. Las entradas anticipadas son hasta mañana a la tarde. 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Después ya desde el sábado son todas a 10.000 en la puerta. 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Y después seguimos en la mateada. 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Y en la puerta 10.000. Ahí en el centro jubilados del Parque Miguel Lillo, avenida 10 y 95, con la presencia de Alejandro Carrara, que llega desde Mar del Plata, contentísimo de venir nuevamente. Se comunicaba recién Gustavo para contarme. Así que bueno, un abrazo grande ahí para Gustavo, para Javi, para Rosita, que ya se va para sus clases de danza, Gustavo, en la 81 y 58, en la salita ahí, y está enseñando a bailar y a repasar aquellos que ya saben, a partir de la hora 18, ahí están. Bueno, luego te contamos ya todo lo demás, que vamos dándole a esta mateada de Rosita para el domingo, para pasarlo lindo, porque va a estar fresquito, bien abrigadito.

y después a bailar y a disfrutar de las mateadas clásicas. Gracias, Dorita, te mando un abrazo grande, grande. El nervio ciático es terrible, terrible. Cuando te muerde el hueso ese. Así que bueno, Dorita, que se te pase prontito todo para que puedas trabajar tranquila, porque no se puede trabajar de ninguna manera cuando el nervio ciático está ahí mal. Me pasó a mí, pero fue terrible. Eso no me quiero ni acordar. Y ahora sigo con la pierna, rodilla, y bueno, la rodilla porque está rota en parte, si no me pueden operar porque la artrosis me rompe los huesos. Es en vano, me dijo el doctor, la columna menos todavía. Así que bueno, hasta donde Dios diga, vendremos. Yo siempre tengo fe, siempre hago un esfuerzo para no faltar. Así que lloviendo y lo que sea, por ahí venimos. Le agradezco siempre a Joaquín por acompañarme, por venir conmigo, volver caminando. Hay tres sectores donde nos sentamos un rato. Ya sabemos el lugar. La gente pasa y nos mira. Un frío loco y nosotros sentados ahí. Pero bueno, haciendo un alto en el camino. Lindo. Linda, las caminatas me gustan y aunque a veces el dolor no te deja mucho disfrutar, pero bueno, lo disfruto igual de una manera u otra. No es que sea una super persona, no. Soy quejosa y me duele, y digo me duele y punto. Pero así vamos. Un abrazo grande, Dorita. Y bueno, pasamos los temas para Beatriz, que quería escuchar. Y hacemos, a ver la hora, 6:17 minutos. Bueno, vamos con un tema con Eduardo Rodrigo y esta hermosa zamba.

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Muy bien, después de las sugerencias comerciales, seguimos con la buena música y estamos con los Carabajal.

Muy bien, acá estamos. Después de haber escuchado a Los Carabajal. Los Carabajal que nos entregaban Vieja Casa. Qué lindo tema. Qué linda chacarera. Y acá vamos recordando entonces que este 14 de junio, este domingo, en el Centro Recreativo del Parque Miguel Lillo, a partir de la hora 12, está la Mateada de Rosita. Y en el cierre, la voz de Alejandro Carrara. Alejandro Carrara, escuchamos un tema por él, Penas en el Aire.

Muy bien, así pasó Alejandro Carrara. Va a estar este domingo, 14 de junio, Dios mediante, en La Mateada de Rosita. Un cantor humilde, muy dado con la gente. Le encanta venir, estaba contentísimo porque iba a venir este domingo, que hace mucho que no viene, a Necochea. Así que Alejandro Carrara, en el Centro de Jubilados del Parque Miguel Lillo, este domingo a partir de la hora 12 del mediodía. Aquel que quiera almorzar, recuerden, llamen al 568609, el celular de Gustavo, para avisar que van a almorzar milanesas napolitanas con frita más postre, 12.000 pesos. Después, las anticipadas, 8.000 para aquel que va a La Mateada solamente, 8.000 hasta mañana a la tarde. Y en la puerta, 10.000. Chango Oficina, Hugo Abel Herrero, Ariel Laje, Turay Canto, Estela Salazar, Frank Hurtale, Cali López, estará Nahuel Varela, Beto Duré y la agrupación Peugeot. Un montón de artistas para disfrutar, bailar y pasarlo lindo en las clásicas mateadas de Rosita. Muy bien, nos vamos para el lado del litoral argentino. 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Y ayer Carlos de Quequén me había pedido a Miguel Figueroa y su conjunto, así que hemos traído un enganchadito.

0: Muy bien. Así pasó Miguel Figueroa con este enganchadito de chamamés, regaladito de para Carlos de Quequén. Espero que lo hayan disfrutado. Para mañana mi hermana me pidió Tirando por no aflojar porque es el día de su casamiento. Me hace reír esta chica. Pero bueno, para mañana entonces. Y acá estamos, siendo la hora 6:42 minutos. La última tandita comercial de esta tarde. Y ya nos vamos después despidiendo, ¿eh?
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2: Se va la primera.
0: Muy bien. Después de las sugerencias comerciales, ya estamos con los románticos del folclore argentino para ir despidiéndonos en esta tarde que se está poniendo bastante fresquita. 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Y estamos con los guaraníes.

los guaraníes, esclavo y amo. Con esto nos vamos despidiendo. Hasta mañana, Dios mediante, cuando sintonicen a la hora 17, Esencias Argentinas, Crisol de Razas, aquí por Frecuencia Vital 99.1, calle 63-945. Desde el corazón les deseo a todos que tengan una hermosa tardecita, una hermosa noche y un bendecido amanecer. Con todo cariño para todos los que se comunicaron, los que no y escuchan también. Así que, como me dijo Teresita, yo no soy de llamar, pero siempre te estoy escuchando. Sí, lo sé. Muy bien que lo sé. Así que, para todos desde mi corazón, para adentro y no de la boca para afuera, como digo siempre. Muchas bendiciones a todos. Gracias por estar escuchándome, acompañándonos. Que tengan todo lo bueno. Y esta oración que hacemos juntos siempre. Señor, concédenos serenidad para aceptar las cosas que no podemos cambiar. Danos valor para cambiar las cosas que podemos cambiar. Y danos sabiduría para saber encontrar la diferencia entre el bien y el mal. Te damos gracias. Y no olvidemos la regla de oro de Jesús. No le hagas a los demás lo que no quieres que te hagan a ti. Gracias. Gracias, Joaquín Pérez, por la operación técnica, por venir, por acompañarme. Y que tengas una hermosa noche también, ¿eh? Y amanezcas muy bien.

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0: 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Hasta aquí llegamos con Frecuencia Inmobiliaria por el día de hoy. Nos volvemos a reencontrar en nuestra futura emisión.
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